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1: ¿Qué pasa, queridos? Buenos días. ¿Vais bien de hambre? Porque ni te voy dando boca, que os traigo croquetitas, canciones croqueta, o sea, canciones que conocemos de sobra y que probablemente no sepáis que están hechas con sobras de otras canciones. Y empezamos con una de antes de ayer. Ya hemos comentado alguna que otra vez que lo de apete apete viene de un juego coreano para ponerse como las grecas en las fiestas, pero ha pasado más desapercibido que la base de casi toda la canción ya estaba hecha desde el 81. Hey Mickey de Tony Basil fue una petada en Estados Unidos por su coreografía y su rollito de animadora. Y aunque parece evidente que Bruno y Rosé la tomaron de base para el APT, el productor dice que se trata de una casualidad, que sí, que lo reconoce, pero que no se estaban copiando de nadie ni estaban inspirándose en nadie.
2: Bueno, a ver, es que pues, es como muy básico, ¿no?
3: Claro, la parte rítmica solamente.
1: Sí.
3: Entonces ahí dice, aquí nos libramos.
1: Por lo que sea, todo el mundo que conocía la canción de Tony Basil enseguida dijo, pero si son iguales. Entonces, claro, pues ahí está la cosa.
2: Está todo inventado.
3: Nos gustan las dos.
1: Bueno, vamos ahora unos 28 años atrás, que seguro que os acordáis de este mega hit de Robbie Williams. Millennium, que fue el primer éxito de Robbie en solitario a nivel mundial, y tiene que agradecérselo a una peli de James Bond del 67 que se llamaba Solo se vive dos veces y que empezaba con esta música. La banda sonora de la peli cantada por Nancy Sinatra, que se llama, pues es la hablo de la peli en inglés, que es, si lo digo yo, es You Only Live Twice. Y Robbie dijo, pues para mí, que me gusta.
3: Me la quedo.
1: Gracias.
3: Me la quedo, gracias.
1: Para mí. Pues nada, vamos otra vez para adelante al 2022, cuando la Rosalía dijo eso de chica, ¿qué dices?
4: Saoko, papi, saoko.
5: Chica, ¿qué dices?
1: Bueno, primer dato, Saoko es una expresión africana que significa sabor, sabrosura, así que tiene todo el sentido del mundo la canción, ¿no? Vale. Y segundo dato, Rosalía se sacó el Saoko de una canción de Wisin y Daddy Yankee de 2004. Al final Rosalía quería homenajear al reggaetón que le había inspirado musicalmente tanto tiempo en la adolescencia, como muchos otros géneros musicales que ha ido usando su carrera, que le han gustado. Pues bueno, para la última nos vamos 26 años atrás. Puede que muchos no la conozcan por ser un éxito de Moby, porque no fue tampoco super mainstream, pero seguro que le sonará por ser cortinilla de la 1 de Televisión Española durante varios años y porque fue el tema principal de la peli La Playa con DiCaprio. ¿Os acordáis de esta música? Yo, sobre todo de la tele, que salía como una sala azul de Televisión Española, con una niña corriendo, una pelota.
3: Una transición así todo el rato.
1: Sí, que además cuando había fallos técnicos, que antes había muchos más, se quedaba muchísimo rato sonando esto.
3: Se quedan 3 minutos.
1: Total, bueno, total. Pues el ingrediente de esta croqueta, de nuevo, lo encontramos en la banda sonora de una peli. Bueno, la verdad es que no suena igual. Pero ¿qué pasa? La vamos a hacer el escape room. ¿Qué pasa si esta música la pones del revés?
2: ¡Hala!
3: Ahí está. Claro. Está hecha de trocitos de canciones.
1: Sí, porque este ritmito, también de tambor también es de otra canción. Y las voces de la chica que suenan también son de una tercera canción.
3: Sí, correctísimo.
1: Sí, ahí Moby pegando y queda súper guay, me encanta.
3: Es hipnótica esta canción.
1: Sí, sí, sí. Yo me la pongo mucho en plan, cuando salgo estresado del curro o algo, me la pongo y me relajo.
3: O sea, todos los días. ¡Ja!
1: Pues nada,
2: chicos. No sabía esto.
3: Quique, cuídate muchísimo. La retrovisión, la de cosas que aprendemos hoy, retrovisión croqueta.
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2: ¿Qué están buscando los andalleros y andalleras cada día en Anda Ya en los 40? Primero, unas risas, entretenimiento. Punto número dos, el dinerito, 1.500 pavos. Y lo tercero, algún que otro reto. Les encanta jugar. Bueno, pues atención. Venga, andalleros y andalleras, ojo con esto. Hoy os traemos un reto. Escuchad bien este audio a ver si adivináis de qué se trata.
3: Hombre, yo voy a dar tres opciones. A, una rave. Sí. B, una boda. Uh-huh. O C, un funeral.
2: Ajá. Y la respuesta es...
3: un funeral. No le parece, anda, pero es un funeral. Parece, anda, más bien Ibiza a las 7 de la tarde. Pero en la Toscana, Italia, un apasionado de la música electrónica decidió que su funeral sonase así, con esta canción, justo cuando el féretro saliese de la iglesia.
2: Es una canción, además, es un temazo de esos de rey de festival, Jaguar de Rolando.
3: Exacto, y bueno, pues todo el mundo, claro, estaría triste, pero al mismo tiempo, bailongo, ¿sabes?
2: Feliz.
3: Al mismo tiempo que se me van los pies, ¿sabes? O sea, me sabe mal que hayas muerto, pero...
2: Me gusta, pero me gusta, no. Me gusta el concepto de me voy a morir, pero me voy a ir por todo lo alto, ¿eh?
3: Es a mí también, a mí
2: con
3: también
2: mis colegas, ¿eh? Sí, yo pondría, sí, por ejemplo, no sé, o sea, si tuviese que poner una canción, ¿cuál pondría? Marisa, ¿tienes el Flying Free? Yo me voy con esta, ¿eh? Volando.
3: Me encanta.
2: Volando voy.
3: Me encanta, la verdad. O sea, me parece fascinante esta canción. Es de mis favoritas. También me la pondría, ¿eh?
2: Sí, ¿no?
3: La verdad, sí. Aunque bueno, si lo pienso un poco, siendo yo de Valencia, a mí me pega más esta, ¿no?
2: A ver. Chiquitán, chiquitán, tan, tan, que tumban, pan, que tumban, que tepe, tepe, tan, pan. Sí, te veo, ¿eh?
3: Además, habiendo vivido yo en la ruta del bacalao, sí, o sea, es dentro, en el meollo, sí, como que me pega, ¿no?
2: En el núcleo, en el núcleo.
3: Amamos a Chimo Bayo desde aquí. A ver, bueno, me pegan más que a Trill y Paco, ¿eh? También te digo.
2: También, también
3: no
2: estaría
3: bien. No
2: sé
3: si lo tiene preparado Marisa, que ya sabe.
2: ¡Hombre! Hombre, esto también te pega, ¿eh?
3: Sí.
2: Y don Cristina, Cristina, te queremos. Medio llorando, pero riendo.
3: Pero bailaríais, claro.
2: Claro, claro, claro.
3: Claro que sí, estaría guay.
2: Yo creo que hay que tomárselo un poco así también.
3: Hombre,
2: vida,
3: es que, a ver, o sea, si lo malo cuando te mueres no eres tú, es la gente,
2: es la gente
3: que se queda, ¿sabes?
2: Es correcto, es la gente.
3: Eso
2: que se
3: sí
2: queda.
3: Que es malo. Bueno, y vamos con otra noticia más terrenal.
2: Sí, más terrenal. Atentos a la nueva medida que está aplicando distintas ciudades españolas contra las cacas de perro abandonadas en las calles. Es como el CSI de los perros.
3: Exacto, 87 ciudades y pueblos de 15 provincias españolas han implantado lo que se conoce como el CSI de las cacas de los perros, que analizan el ADN de las cacas
2: para saber
3: qué dueño es el responsable de abandonar cada excremento.
2: Uy, a ver, por si fin. A ver si nos estamos pasando de frenada con esto.
3: ¿Por qué? ¿Por qué? No, no, justicia, justicia.
2: No hace falta. No, pon bolsas gratuitas para que los
3: pero
2: dueños
3: si las ponen y la gente
2: coger.
3: Se lleva 200.
2: Sí, pero pon más bolsas, no pasa nada. Invierte en eso, ¿eh?
3: Bueno, también
2: para que los perros puedan hacer
3: uy,
2: su
3: uy,
2: cosas.
3: No. Sí. Como dueño de perro, tú puedes comprarte tus propias bolsas.
2: Vale,
3: no hace falta
2: perfecto.
3: Que todos las paguemos.
2: ¿Pero qué prefieres? ¿Que la gente no compre bolsas porque vale dinerito o invertir en un departamento CSI caca de perros? Pues invierte en bolsa, que es más barato.
3: Esto me gusta porque así es como... ¡Justicia!
2: Sí.
3: ¡Que paguen! Bueno, pues las multas pueden ir de 60 a 600 euros. Escucha, que yo he tenido perro toda la vida, ¿eh?
2: Es una pasta, ¿eh?
3: Pero es que yo, si de pronto no llevo bolsa porque ha hecho 50 veces, voy a entrar hacia 50 veces...
2: Sí.
3: Yo de pronto pido ayuda.
2: Ah, yo también.
3: Busco una hoja de árbol.
2: Yo también.
3: Luego llevo en verano. Bueno, llevaba porque los míos fallecieron ya que eran muy mayores. Mm. Pero llevaba siempre un spray. Bueno,
2: una botellita
3: siempre,
2: de agua.
3: Siempre no, pero lo intentaba.
2: Una bolsita. Yo llevo una bolsita en la correa colgando para meter las bolsas de plástico ahí para recoger las cacas.
3: O sea, pero te gusta más cuando te las regala el ayuntamiento.
2: Hombre, claro.
3: No, tío, pues cómpralas.
2: Sí. No, que se gaste la pasta el ayuntamiento, hombre. Que ponga bolsas, no pasa nada.
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2: Ángel de Sevilla está ilusionadísimo con el coche de segunda mano que se acaba de comprar. Bueno, tanto que tiene ya un poco cansada su mujer Jimena y por eso nos pide esta broma.
3: A ver cómo reacciona Ángel cuando reciba la llamada de la DGT para decirle que le tienen que inmovilizar su querido coche por estar implicado en varios delitos. Se va a liar parda.
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4: Dígame.
5: Soy Arturo Meloso, le llamo de aquí de la DGT.
4: Sí.
5: Sí, por un vehículo que han adquirido.
4: Sí.
5: ¿No notó nada raro cuando compró el vehículo con la persona que le vendía el vehículo?
4: No sé, ¿por?
5: Este vehículo está involucrado en un tema de robos y demás, ¿vale? Entonces este vehículo ahora se ha puesto a su nombre y tiene un problema. Vamos a ver. Okay. ¿Dónde tiene el vehículo? Para que enviemos una grúa de la... Bueno, una patrulla de la Guardia Civil con una grúa para confiscarlo.
4: ¿Cómo que para confiscarlo? Si es con el vehículo que yo me muevo. Mira, yo le voy a pasar el nombre de mi abogado, el número, y habla con ella, ¿vale?
5: ¿Cómo con su abogado?
4: Hombre, yo no sé ni quién es usted tampoco.
5: No, no, si no se preocupe. Si yo le estoy diciendo que le envíe una patrulla. Cuando vea una patrulla de la Guardia Civil allá a casa, le explicará a usted y saca todo usted lo que tenga que aportar.
4: Bueno, pero ir a buscar al que me la vendió y al que ha robado con él, no a mí.
5: Sí, pero el coche ahora a nombre de quién va.
4: Vale, pero deja que está anteriormente, no a mí.
5: Esto está claro, pero este vehículo ahora mismo se tiene que inmovilizar, aunque vaya a su nombre. Porque este vehículo está involucrado en una serie de robos.
4: ¿Pero qué tendrá que ver el vehículo? Pero el vehículo no va solo, no es el coche fantástico.
5: No, no.
4: Entonces tendréis que ir a buscar al que conducía.
5: Sí, sí, pero este vehículo, para que se hagan la serie de investigaciones y demás, tiene que inmovilizarse.
4: Yo el que lo comprendo es que yo compra un coche que yo lo necesito para moverme y trabajar y yo no me puedo quedar sin coche.
5: Bueno, espérese un segundo. ¿Alguna patrulla ahí en los palacios me recibe?
6: Poder Central, aquí 524.
5: Sí, necesito que vayáis a hablar con una persona que ha comprado un vehículo que es robado.
6: Vale, recibido, aquí la cara.
4: Yo no voy a hablar con nadie si no está mi abogado aquí.
5: ¿A qué se refiere? ¿De que esté su abogado? ¿Su abogado qué va a hacer ahí?
4: Pero que a mí no me puedes dejar así sin coche porque sí.
5: ¿Y qué hacemos? Si ha metido la pata usted, caballero.
4: ¿Y qué tengo que hacer para comprar un coche? ¿Irme a la Guardia Civil y preguntar información sobre un coche?
5: Pues si nota usted algo sospechoso, sí.
4: Es que no noto sospechoso porque fue el vecino mío que me dijo, mira, este es conocido mío y vende un coche.
5: Lo que tenga que explicar se lo explica usted a la Guardia Civil cuando vaya ahí. No esconda el vehículo, también se lo digo.
4: Pero es que no lo tengo. Y para empezar,
5: ¿cómo que no lo
4: identificado?
5: ¿Cómo que no lo tiene?
4: Pero que no lo tengo aquí, le estoy diciendo.
5: Si estoy enviando una patrulla a su domicilio, ¿cómo que me dice que no tiene el vehículo? Si la patrulla ahora llamará a una grúa para que lo inmovilice.
4: Que no tengo el vehículo aquí. Si se lo he dicho 7 veces. O es que
5: ¿y
4: no
5: dónde está el vehículo?
4: Pues lo tiene mi mujer.
5: Pues dígame dónde está su mujer, que lo vamos a enviar, le voy a enviar allí la patrulla.
4: Para empezar, no son formas, ¿vale?
5: No, escúcheme, pues tranquilícese a ver si vamos a empeorar la cosa. Tranquilícese un poquito. Y si quiere que nos pongamos a mala, soy capaz de enviar a los geos. Mire lo que le digo, ya está bien.
4: ¿A quién va a enviar?
5: Que soy capaz de enviar a los geos.
4: Pues venga, mande los geos.
5: Vamos a ver, estoy hablando con usted y encima usted me está aquí toreando.
4: Yo no te estoy toreando, te estoy diciendo que no entiendo nada.
5: Ella tiene el vehículo con todo.
4: ¿Cómo con todo? No te entiendo.
5: Funcionando y con todo, con la radio y con todo el vehículo.
4: ¿Pero qué radio? Es que no entiendo nada.
5: ¿No me ha dicho que lo lleva con la radio?
4: ¿Qué radio?
5: ¿El coche no tiene radio?
4: Tiene una, yo qué sé, una pantalla de esta de Android.
5: Si tiene la radio, con el coche puede escuchar Anda Ya de los 40, que es una broma, que si San Bernardino. ¿Quién habrá sido?
4: Pues mi mujer.
7: Es que no falla. Has caído redondo.
4: Yo me estaba cambiando para irme para afuera a esperar a la Guardia Civil. Vas a quitar coches y los cobones.
3: Mami, venga, hombre. ¿Quién iba a ser? Pues mi mujer.
2: Y te ha caído. Bueno, pues manda tú también un email para gastarle una broma a alguien. Anda ya @los40.com.
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1: Que te pilla tarde, Dani.
2: Ay, ay, ay, ay, ay.
1: Ay, por cierto, te iba yo a decir algo, porque es un secreto que vamos a desvelar después de los 12 años que llevamos trabajando
2: tú y yo juntos. A ver, Keru, ¿qué vas a decir?
1: No, digo, porque antes ha dicho... sí, apunto aquí el nombre Manuel y no sé qué, ¿no? Esto de la taza, sí, ¿no?
2: Manuel y Gonzalo.
1: Y lo que la gente no sabe es que desde que yo trabajo contigo, tú jamás has apuntado nada. O sea,
2: no.
1: Que tú cuando haces eso, miras para abajo y lo, sí, como mucho, una cruz, un borrón o un muñequito con ojos.
2: O una flecha.
3: Pero
2: flechas,
3: una flecha. Y puntos, normalmente.
1: Flechas y puntos.
0: Sí, sí. Exclusiva.
2: Yo le llamo vectores.
1: No, sé que se te ve que miras para abajo, ¿sabes? Y haces como que apuntas algo y dices, hostia, puesto el nombre. Pero no, tú solo haces cruces, borrones,
2: sí, sí, ya está.
1: Y muchas flechas.
2: Y muchas flechas.
1: Y muchas flechas.
2: Flechas, sí, sí, que no sé a dónde apunta, pero bueno, es que es así.
3: Sí, que de está, hecho, no, este boli de hoy ni le va.
1: No, es que funciona.
2: No funciona.
1: Venga, vamos al lío.
2: Mi cabeza es así. Vamos a jugar. Mari Carmen de Murcia, buenos días.
4: Hola, buenos días, ¿qué tal?
2: ¿Tú llevas una agenda para apuntar cosas o no?
4: Pues no.
2: No, es igual que yo.
4: Yo la cabeza.
2: Claro, mi cabeza está loca, igual que la tuya.
3: ¿Te olvidan las cosas?
4: Así que luego pasa que se me olvidan las cosas.
2: Claro, así estamos, no pasa nada. Pero vamos a ver si recuerdas, atención, que nosotros vamos a arreglar la taza de Anda Ya con nuestro Keru Sánchez. Necesitas cuatro rimas, ¿vale? Mari Carmen, vamos a jugar.
4: Eso sí.
1: Vamos ya. ¡Ay! Un, dos, tres. Y atención, vamos ya. Que ya empiezan de ayer o ser gran trivial musical. Hay un programa de vuelta, un clásico de televisión. Con jurado y aspirantes llega una nueva edición. No quiero darte muchas pistas porque lo deberías saber. Es el programa de cocina que se llama...
4: ¡MasterChef!
2: ¡Correcto! Muy bien.
1: La verdad es que era difícil perder la eliminatoria. Los aficionados ayer estaban en la gloria. Habló de lo de ayer, lo de la Champions League, del equipo de Arbeloa, habló del...
4: ¡Real Madrid!
2: ¡Sí!
1: Es el número 10 en la lista de los 40. Te voy a dar una pista. Salud, mi reina. Canción de Manuel Turizo. Y que suena mucho ahora. Empiezo y tú la terminas por un pendejo, ¿no?
4: ¡Ay, no, bueno! Sufro mucho, no sé, no me acuerdo.
3: Sufro mucho.
2: Por un pendejo no se llora.
1: Por un pendejo no se llora. Claro. Era jugador del Betis, estoy hablando de Joaquín. Al tío ahora en la tele se le ve bastante feliz. Hoy mismo tiene un programa y está teniendo tirón. Es el programa que se llama El Capitán en...
4: Japón.
2: Queda una sola.
1: Tienes que continuar la letra de esta canción. Es una canción de Aitana, así que pon atención, mira. Él me dice que quiere divertirse. Yo le digo que los rumores vuelan. Él me dice que no le importa estar con una...
2: ¡Mari Carmen!
4: ¡Ay! ¡Espera!
1: ¡Súper estrella! Nos vamos a Telecinco, seguimos con un programa. Yo lo veo a diario. No fallo ni una semana y además ese programa no lo presenta cualquiera. Estoy hablando de First Dates, que presenta...
4: Carlos
1: Obera. ¡Venga ya, atención! ¡Vamos ya! Ya terminando ayer, el gran trivial musical.
2: Maricarmen,
1: bien, con suspense.
2: Ahora sí, te llevas la taza, dando ya, felicidades.
4: Muchas gracias, un saludo. Saludo a mi marido que me está escuchando.
1: ¿Cómo se llama? Que lo va a apuntar el gallo.
4: Paco,
1: apúntalo ahí, gallo.
3: Pero dile, ver, hombre, pero Maricarmen, ya que estás, dile algo bonito,
1: sí,
3: a Paco,
1: algo bonito,
3: ¿no?
4: Venga. Pues nada, que lo quiero mucho y ya está.
2: Ay, muy bien, para Paco.
3: ¿Y qué? ¿Vais a hacer algo especial este fin de semana?
4: Pues no lo sé, vamos a ver cómo se presenta. Pero sí, pero es que sí. Y si no esta noche, a lo mejor
1: ahora
4: le toca.
1: Esta noche, ¿eh? No hay que esperar al fin de semana, esta noche ya.
2: Paco,
4: igual,
2: Paco,
4: pero
2: Paco,
4: mañana ya,
2: Paco.
4: Jueves, ya estamos de cara al fin de semana.
3: Paco, esta noche pillas, Paco.
2: Gracias, Mari Carmen, un beso grande.
4: Venga, un saludo para vosotros.
2: Hasta luego, adiós. ¿Te puedo pedir una cosa, Keru?
1: A ver,
3: ¿qué vas a pedir?
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Comenzamos Anda Ya, edición de lunes 8 de junio, las 6, las 5 en Canarias. No podíamos faltar a esta cita, una familia grande. Cientos de miles de personas se levantan cada mañana con Anda Ya, que por cierto, estamos celebrando muchas cosas. Este año, los 40, cumplimos 60 años. Es el 60 aniversario. Y te hablaremos, por ejemplo, de un evento que tenemos entre manos el próximo 20 de noviembre en Barcelona. Los 40 Music Awards Santander 2026. Te vas a enterar de muchas cosas. Y también vamos a regalar 1.500 euros. Y vamos a arrancar con Estopa, Ryan Castro y Capo, Jennifer López y ahora Manuel Turizo. Por un

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2: Manuel Turizo, por un pendejo no se llora. Buenos días, vamos a empezar el lunes con energía. Hoy 8 de junio es el Día Internacional de los Océanos. ¿Cómo se echa de menos el mar? El sonido de las olas, la brisa, el salitre. Así que si tenéis oportunidad hoy ya tenéis excusa perfecta para acercaros ahí al océano, al mar. Para mojar los pies, tranquilamente. Pero venga, que no estamos aquí para dormirnos, sino para espabilar. Vamos a por las noticias. Ojo con esto, cuidadito con los Bizum, porque lo cierto es que muchos términos que usamos como concepto están asociados naturalmente a operaciones con implicaciones fiscales y pueden hacer saltar las alarmas de Hacienda. Así que atención, que vienen esas palabras prohibidas. Si hacéis un Bizum, yo os recomiendo que no pongáis palabras como préstamo, nómina, alquiler, deuda o apuesta, por lo que pueda pasar, ¿eh? ¿Por qué? Pues porque saltan las alarmas. Saltan las alarmas y luego todo el mundo se está quejando. Cuidadito con esas palabras, ¿vale? Y nosotros tenemos una deuda con vosotros. No parar hasta las 11. Las 10 en Canarias.
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1: Se nos está yendo de las manos este momento de la canción personalizada, porque esta mañana, antes de llegar yo a la radio, o sea, hace ya un rato, me envió un mensaje Carlota, del equipo de Anda Ya, y me dice, esta mañana me vas a nombrar, por favor. Y yo, pero espera un momentito, ¿pero para qué quieres que te nombre? Dice, me están llegando muchos mensajes, no solamente

0: hacer una canción personalizada para otras cosas. Digo, pero espera, para un momentito, pero ¿estás utilizando la plataforma de Anda Ya para tus cosas personales? Dice, sí. Si soy sincera, sí. Ah, hombre, por favor. 616-529-899. Hola, buenos días.
1: Hola, buenos días a todos. Soy Yolanda de Cabanillas del Campo, en Guadalajara. Me gustaría que Carlota dedicara una canción a mi hija Ainhoa, que está terminando el TFC. Además, está trabajando, llevando redes sociales. Sabemos, su padre, su hermano y yo, todo el esfuerzo tan grande que está haciendo, que estamos súper orgullosos de ella y que la queremos infinito. Queremos darle ánimos desde vuestro programa, ¿vale? Muchísimas gracias, que nos dais muchos ánimos todas las mañanas y mucha alegría.
0: Eso es lo que necesitamos, mucha alegría. A ver cómo se lo ha montado.

0: 616-529-9899. 616-529-9899. Si quieres una canción a medida para una persona que está a tu alrededor, puede ser tu pareja, una expareja. Esto me encantaría, ¿eh? Un familiar, un compañero de trabajo, lo que quieras. Nos envías una nota de audio, nos explicas un poquito por encima y nosotros hacemos esa canción personalizada solo aquí en Anda Ya en los 40.
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1: Dígame.
2: Hola, buenos días. Soy Paco Conejo. Mira, te llamo porque hace más de un año, estando allí en Madrid, se nos escapó la recién nacida, se nos escapó la gatita.
1: Ah.
2: Y hemos dado con una chica que se llama Alicia y del veterinario.
1: Sí, es donde yo voy.
2: Entonces, claro, a ver qué hacíamos.
1: ¿Que esta gata puede ser la vuestra?
2: No, no, si le enseñé yo las fotos y todo. Y me dijo, ostras, pero si esta es la gatita que le dimos a Teresa.
1: Ya.
2: Claro.
1: ¿Y?
2: Por
1: ¿qué
2: eso
1: hacemos?
2: Su padre es bengalí. Y la madre es siamesa.
1: Sí, porque tiene pinta de el pelillo y tal, parece de
2: siamesa. Y los ojos los tenía muy azules.
1: Azules, azules.
2: Claro.
1: Sí. Y aquí la tengo, que forma parte de mí, claro.
2: Una temporada custodia compartida, hacer algo.
1: Ay, o... no, bajo ningún... No, yo ya la tengo...
2: Hombre, claro, pero me refiero, la gata es mía, ¿eh?
1: Ya, pero yo llevo con ella ya un año. Yo mi gata me la llevo cuando me voy de viaje, todo, o sea, forma parte de mi vida.
2: Claro, pero imagínese usted al padre, que te lo tengo yo, que es un bengalí, que es precioso, orzo güey, está el pobre, que no se puede usted ni imaginar.
1: Ya, pero entonces, ¿cómo quieres que me quede yo?
2: Claro, le he llamado, y espera un momento, que es que parece que me... Es que además es un gato que parece que me escuchen lo que yo digo y lo que hablo, ¿eh?
1: Sí, bueno, yo la tengo ahí mirándome también.
2: Sí, mira, orzo güey, que ha aparecido la... Kita, se llamaba Kita, la de Blanquita, porque era Blanquita cuando nació.
1: Yo la llamo Bella, yo es que se lo escucho.
2: Sí, está aquí, mira, oye, orzo güey, ¿lo oye? Está aquí. La han encontrado.
1: ¿Qué?
2: ¿Qué me dices? Es que es una maravilla este gato. Es como un tigre.
1: Ya.
2: Es
1: pues
2: como un tigre.
1: No lo sé, pero yo no renuncio a ella bajo ningún
2: concepto. La vamos a ver, Akita, no te preocupes, no. ¡Ole! ¡Sí! ¡Sí! Mira, se me pone con la cabeza al lado y todo.
1: Yo, desde luego, preferiría seguir como lo que tengo.
2: Compartida, a lo mejor, 3 meses cada uno.
1: No,
2: escúcheme, eso... y si se viene algunas temporadas, por ejemplo, cuando estemos en Madrid a vivir con nosotros a casa...
1: No, por favor, ¿qué dices? Además,
2: le compro la gata. Son... Dígame cuánto quiere por la gata.
1: ¿Qué dices? No hay precio.
2: 6.000.
1: No.
2: Que
1: no,
2: nosotros
1: no,
2: por dinero no es, que por dinero no hay problema. 10.000.
1: No, y es que precisamente por dinero no es.
2: 10.000 euros.
1: No, ni te molestes, de verdad, que no voy a vender yo mi gata.
2: Pero Teresa...
1: Forma parte de mi vida.
2: 15.000, venga.
1: Por favor, que no sigas.
2: Por 15.000 se pone, coge usted otra gata.
1: Pero que no se vende.
2: Pero
1: la
2: que
1: familia.
2: Es la descendencia de Orzo Güey.
1: Está castrada y no vas a tener más descendencia.
2: Hemos encontrado aquí a Orzo Güey. Mira, ha visto, ¿no?
1: No voy a seguir con... Te trato de ninguna manera.
2: Aunque le pague 20.000.
1: No.
2: Aunque le pague 20.000.
1: Que no hay dinero. O sea, no hay dinero. Ella forma parte de mi vida y de mis hijas y de mis nietos.
2: ¿Qué pienso le da? ¿El Westfield Flyer o no?
1: El que me manda Alicia.
2: Bueno, el Westfield Flyer no creo que lo pueda dar usted porque cada paquetito vale casi 100 euros. O sea, que no creo que usted le esté dando este.
1: Yo la tengo con las mejores, todo lo que la puedo ofrecer.
2: ¿Y Chloe y Luca, que lo quieren ver, tampoco pueden verla?
1: Mis nietos la ven cuando quieren.
2: La ven cuando quieren y la escuchan en Anda Ya de los 40, que es una broma que te están gastando tus nietos. ¡Que soy San Bernardino!
1: 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Me los has puesto en la garganta.
3: Mamá, que es una broma de tus nietos, Chloe y Luca, que estaban deseando hacértela.
1: 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No hay dinero para pagar a mi gata.
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0: Con esta canción vamos a regalar hoy 1.500 euros. 8.50 la pista a las 9. Las 8 en Canarias, ahí justo ahí abrimos el teléfono. 900-35-40-40. Hoy 1.500 euros pueden ser para ti.
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0: Y ahora prepárate porque tenemos la taza de Anda Ya que va a caer a las 7, las 6 en Canarias. ¿Qué éxito de los 40 hemos puesto en versión gatuna?

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9: 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Eres el mejor. Te queremos y queremos un cracker.
8: 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Un beso. Yo también me lo paso muy bien, por cierto.
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0: resolver nuestro acertijo. Claro que sí, hoy lunes 8 de junio, resultado a ese acertijo gatuno. Pero antes, Cristina Oscá, buenos días, hola.
1: Hola, Gallo, ¿qué tal? ¿Cómo estás? Buenos días.
0: ¿Todo bien?
1: Está, todo bien. Sí.
0: ¿Qué has hecho el fin de semana, Cris?
1: Pues he estado de hospitales, fíjate.
0: ¿Ah,
1: pero
0: sí?
1: Bueno, todo bien.
0: Ah,
1: sí,
0: vale.
1: Ha sido un poco rollo, la verdad. Hay veces que toca rollo.
0: Toca rollo, claro.
1: Toca rollo, así que no pasa nada. ¿Qué hacemos?
0: No pasa nada. Bueno, a todos, buenos días. ¿El fin de semana?
1: ¿A ti te ha tocado...?
0: He estado de cumpleaños en Segovia, con San Bernardino.
1: ¿Pero de quién era el cumpleaños?
0: De unos amigos nuestros.
1: Entonces hemos ido a pinchar.
0: Sí, a pinchar, pero a un cumpleaños de unos amigos nuestros. No era una cosa profesional, era una cosa de colegas.
1: Vale.
0: Buenísimo, oye, vaya fin de semana de cochinillo, tú.
1: Madre mía, lo que a ti te gusta, que te paguen con cochinillo.
0: Mira, ¿no? Con tal de salir de Madrid, cualquier cosa.
1: Bueno, yo he estado en Madrid y mi madre me llamaba preocupada. No podrás moverte, ¿no? Y yo llevo todo, pues como estuve de médicos, sí. Digo, yo pues voy en coche y estoy moviéndome perfectamente, o sea, no pasaba nada.
0: La verdad que sí.
1: Claro, es verdad que no, yo qué sé, o cogía las rutas bien el GPS o... Pero sí que hubo un ambientillo del Papa, ¿eh?
0: El centro sí, estaba colapsado completamente. Lo que no está colapsado es el programa que tenemos tiempo hasta las 11, las 10 en Canarias. Atención, vamos a por las noticias. Precisamente el Papa reúne a más de 1 millón de personas en Cibeles en una misa multitudinaria.
1: Además, presidió la procesión del Corpus Christi y pronunció un discurso en defensa del diálogo y el respeto. Hoy se convertirá en el primer papa en dar un discurso en el Congreso de los Diputados y asistirá a un evento en el Santiago Bernabéu.
0: Más noticias. Florentino Pérez gana las elecciones y seguirá siendo presidente del Real Madrid como mínimo 4 años más.
1: Consiguió alrededor del 62% de los votos frente a los más de 30 que obtuvo Enrique Riquelme. Con esta victoria, Florentino inicia una nueva etapa al frente del club con varios objetivos, entre ellos el regreso de Mourinho como entrenador.
0: Y una última noticia, nuevo desfile de celebrities este fin de semana en los conciertos de Bad Bunny.
1: Pues sí, ayer en los palcos, por ejemplo, vimos a Lola Índigo y a su novio, el youtuber, y yo, Juan. Y las que más nos han sorprendido, la princesa Leonor y la infanta Sofía con sus amigas. En la casita estuvieron, por ejemplo, Carmen Machi y Paco León, entre otros.
0: Muchos celebrities, muchas personas importantísimas ahí en la casita. Y nosotros con nuestro acertijo, atención, ya preparado. Lo hemos lanzado a las 6:43 en punto y vamos a resolver.
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0: ¿Qué éxito de los 40 hemos puesto ya en versión gatuna? Vamos a resolver que tenemos notas de audio de nuestro Instagram. Hola.
3: Buenos días. La canción es de Taylor Swift, Shake It Off. Venga, vamos a poner lunes. Estamos ya en veranito. Abrazos.
0: Muchos abrazos. Venga, vamos.
1: Oye, pues habrá algún nombre ganador, pero a mí no me lo habéis pasado, ¿no?
0: Shake it off, es Taylor Swift. Y atención porque sí, tenemos...
1: Alberto.
0: Alberto, felicidades, te llevas la taza de allá, la persona que nos ha dejado esa nota de audio.
1: Sí, Alberto, ala.
0: En nuestro Instagram. Alberto.
1: Hay muchos Albertos, pero el Alberto que ha ganado, ese sabes tú que eres tú.
0: Bueno, pues muchas felicidades. La taza va firmada para ti. Y ahora llega nuestro número uno. Lo ha vuelto a hacer. Atención, Quevedo, hablando de las Canarias, con ese discazo que tiene muchas colaboraciones, entre ellas la de Elvis Crespo. Ya fue número uno la semana pasada y vuelve a repetir con La Graciosa.

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1: De escuchar a Shakira y Burna Boy con Die Die, la canción del Mundial. Y atención, porque hoy en el Me Bajo de la Vida, hoy nos vamos a quedar en casita. El otro día estábamos hablando de qué podíamos hablar, qué noticia es la que manda en el Me Bajo de la Vida. La tenemos aquí. No os vais a creer la vida que tiene nuestro community manager, Alex Miller. No para, no para, no para, no para. Y solo tiene 25 años.
3: No para, no para, no para. Buenos días, Alex Miller.
4: Buenos días, ¿qué tal?
3: ¿Qué tal?
4: Bueno, no paro. Mi novio me dice que soy un poco hiperactivo. Yo creo que lleva un poco de razón, ¿eh?
3: Bueno, sí, o sea, hiperactivo, entendiendo eso, como que no para.
4: No paro.
3: Vale. Es que te inventas cada cosa, de verdad.
4: Sí, cuando no tengo planes, me los autogenero yo solo.
3: Total.
4: Sí, sí.
1: Vale, vais a flipar con las cosas que ha hecho Alex Miller la semana pasada en solo 4 días. Vale, Alex, cuéntanos.
4: Bueno, lo primero de todo, yo siempre he tenido mucha curiosidad para ver cómo es la casa del presidente del gobierno de España.
3: No, hombre,
4: cómo
3: sí.
4: Es la Moncloa.
1: Vale.
4: Entonces,

0: yo me enteré que existe un programa que hacen para apuntarse y verla, y efectivamente me apunté. ¿Qué pasa? Que la semana pasada me llamaron.
1: Aclara esto. Cualquier ciudadano podría apuntarse e ir a la casa de Pedro Sánchez.
0: Efectivamente, cualquier ciudadano en un plan de estos de normalidad y para que todo el mundo tenga acceso a las instituciones, bueno, pues se puede ir a ver cómo es la Moncloa.
2: El mundo está pensando en ir a la Moncloa a echar la visita.
1: Claro, ahora ya tardará, ¿no? ¿Es una vez al año?
0: Son dos veces al año.
1: Dos veces al año.
0: Entonces yo el caso que me apunté hace un montón y la semana pasada me llamaron y me dijeron, oye, ¿te apetece venir a conocer la casa del presidente del gobierno?
2: Pero de verdad te llama tanto la atención ir a la casa del presidente.
1: Sí, a mí también.
0: Es una cosa así. Siempre paso por la carretera de La Coruña y lo veo de lejos y digo, ¿cómo será, Alex, por dentro, ¿no?
2: Con la de cosas que puedes hacer.
1: Pero a mí me flipa porque yo no tenía ni idea y cuando me dijo, yo me quiero apuntar también.
0: Claro que sí. Bueno, pero es que lo mejor de todo es que fuimos, nos estaban haciendo la visita, empleados de allí de la Moncloa, todo muy bien, muy curioso, y de repente oímos un helicóptero y decimos, uy, tienen aquí también para aterrizar helicóptero. Venid.
2: Un helipuerto.
0: Nos llevan a una especie de helipuerto y vemos aterrizar un helicóptero del que se baja el mismo Pedro Sánchez, presidente del gobierno.
2: ¿Es tan guapo como dicen o qué?
0: Sí, y alto, alto. Sí, sí.
1: Es una especie de Bruce Willis, Me lo imagino bajando el helicóptero, ¿qué pasa? Tal.
0: No, pero lo más... O sea, yo iba recorriendo esos pasillos, la casa y tal, y yo me preguntaba, ¿y estas personas cuando se quieren pedir comida a domicilio, cómo lo harán? ¿Eso tan grande?
2: ¿Cómo lo hacen?
0: ¿Se
2: lo llevará
1: alguien? Tendrán asistentes, ¿no?
0: Yo lo pregunté.
1: Criados.
2: Ah, lo preguntaste, ¿cómo lo hacen?
0: Yo le dije a la señora, oye, mira, yo es que soy periodista y tengo dudas tan interesantes como cómo piden comida a domicilio. Y me dijo, pues mira, la piden como tú y como yo, lo que pasa es que nos la dejan a nosotros en la entrada y luego nosotros se la acercamos a la
1: cuando llega ya está fría, ¿no?
0: Me imagino.
2: Y un señor con un caballo lleva la bolsa de la comida a la Moncloa.
0: No, total. Luego también, recorriendo aquellas salas y tal, veíamos cuadros de pintores famosos como Miró, Picasso.
1: ¿En serio?
0: Y dijimos, ¿y estos cuadros? Bueno, resulta que cada presidente del gobierno, cuando llega a la Moncloa, puede elegir qué cuadros poner. O sea, puede ir al museo, bueno, tienen acuerdos con el Museo de Reina Sofía o con el Prado.
1: ¿En serio?
0: Efectivamente. Y pueden elegir algunas de las piezas que poner en los cuadros.
1: ¿Te puedes pedir el Guernica?
0: Yo creo que no. De hecho, lo pregunté también.
1: Claro, ¿no?
0: Acabó la señora de mí harta, pero...
2: No cabe.
1: Ella diciendo, por favor, ¿pero este de dónde ha salido? Claro.
2: ¿Qué más cosas has hecho, Alex?
0: Sí, bueno, es que cuando hablábamos de qué he hecho en la semana, aparte de la Moncloa, también fui a un famoso concurso de televisión.
1: ¿Ah, sí?
0: Concretamente, la ruleta de la suerte.
2: ¿Qué?
0: Sí. Con la S de Soria, pues sí.
2: Muy bien. ¿Cuándo sale?
0: No puedo hablar tanto, pero bueno, que estéis atentos ahí.
1: ¡Qué fuerte!
0: Este veranito.
1: O sea, solo la semana pasada, no os vamos a contar el resto de su vida porque no hay programa. Solo la semana pasada en la Moncloa y en la ruleta de la suerte.
0: Efectivamente.
1: Y ahora seguir andando ya, pues nada.
2: Muy bien.
0: Ahora hacer videos. Oye, por cierto, tenemos un concurso abierto en nuestro Instagram. Aprovecho ese espacio
2: para
0: decirlo.
2: Con Bad Bunny, dos entradas.
0: Mañana
2: resolvemos,
1: ¿vale? La gente escribiendo.
2: Y ojo, porque también vamos a regalar 1.500 euritos. Eso es, lo hacemos con Lola Índigo y Lucho RK. Se llama El Bachatón de la L. A las 8.50 vamos a dar una pista, Cris.
1: Precisamente, estábamos hablando de ese concurso de Bad Bunny. Lola Índigo estuvo viendo a Bad Bunny. Y hoy vamos a regalar dinerito con ella y con Lucho RK y el bachatón de la L. 8.50 pista, 9, damos ya la pasta, abrimos las líneas.
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1: La gente está muy mal, ¿eh? Y por eso traemos una lista grande, inacabable. La trae, sí, Nacho Gómez Hermosura. Nacho, buenos días, hola.
2: Tengo un día muy fatal.
3: Hola, ¿qué tal? Buenos días, Chris. Buenos días, Gallo.
4: Vale.
3: Buenos días, andalleros y andalleras. Bueno, benvenuti a la gente está fatal.
1: La gente, ¿sí?,
3: la gente está fatal. Ay, el Papa, vaya tú, te lleva el hombre, ¿eh?
4: Ya ves,
3: ¿eh? León X, palito V. Está echando una visita buena, ¿eh?
1: Sí.
3: De esas largas y lo que queda todavía.
1: No para, por Dios.
3: No para. Bueno, y en todos sus actos, pues está viendo musiquita, ¿eh? Un montón de artistas y grupos están cantando para él. En plan teloneros, pues ha tenido a Beretta, a Rosalena, bueno, sí, a Pablo López. Hoy, por ejemplo, en el Bernabéu estará Bustamante.
1: Sí.
3: Y me ha hecho gracia Chenoa, que contó que a ella la invitaron también para cantar en una visita anterior de otro Papa. Ajá. Pero falló un poco el timing con su single.
5: Que el Papa no llamó, es que tenía el single de En tu cruz me clavaste y me llamaron para cantarle. Digo, usted no ha escuchado la canción.
6: Escucha la canción.
5: Usted no ha escuchado la canción. Yo creo que no es adecuada para que yo le cante al Papa En tu cruz me clavaste en la Plaza Colón.
3: Claro, falló claramente la compresión lector ahí. Que de entre todas las canciones posibles, Chenoa, pues acabara cantando En tu cruz me clavaste delante del Papa, ¿verdad? Pues
4: no es buena idea.
3: Es una de esas coincidencias que ni el mejor guionista se habría atrevido, pues, a escribir. Menos mal que se anuló aquello, lo mismo habría salido el Papa con el famoso chándal gris, ¿eh? ¿Te imaginas? Bueno, haber la vida hubiera dicho.
1: El portal.
3: Dios bendito. Bueno, a Miguel Bosé, viéndole cómo está últimamente en los últimos años con su discurso negacionista y conspiranoico, pues no sé si se han atrevido a invitarle a cantar en lo del Papa. Miguel no sabe seguro si la Tierra es redonda, pero de momento se ha ido a vivir a Andorra, ojo.
7: Estamos súper encantados de tenerte en Andorra.
8: ¿Qué haces tú aquí?
7: Hombre, porque nosotros estamos pendientes de todo.
8: ¿Es cierto que estoy aquí?
7: ¿Has buscado ya tu nueva residencia?
8: Demasiadas cosas quieres saber tú.
7: ¿Y qué me puedes contar? Venga.
8: Nada.
7: Los vecinos nos cuentan que te ven por las calles, que están encantadísimos, que te tienen como un paisano más. ¿Eso es cierto o no?
8: Ay, ay, ay.
3: Ay, ay, ay, ay, ay, ay. Me encanta lo de bueno. ¿Y qué más nos cuentas?
8: Nada.
4: Nada. ¿Pero esto fue quien lo vio por la calle?
3: Sí, sí, porque le van persiguiendo, claro. Saben que se ha ido a vivir y mandaron una reportera diciendo, recórrete las cuatro calles de Andorra que... Y si no, pues verás a un streamer. Bueno, claro. algo traes, madre mía. De verdad. Con la de cosas que pone en duda últimamente Miguel, parece que eso lo tenía claro, lo de fijar su residencia en Andorra, como diciendo, esto sí me conviene, la verdad. No sé. Bueno, los vecinos están contentos. Dice, bueno, y más cosas locas, no sé si... Bueno, como que no sé, claro que sé. ¿Que recordáis el mítico Laura no está de NEC? Lógicamente. Claro. Bueno, pues vaya exclusiva dio el italiano a Sonsoles hace unos días. Después de 30 años, que cumple justo la canción, resulta que Laura... Pues además de no estar, es que no existía.
1: ¿Eh?
9: Laura no está, es una canción de uno de los primeros amores. Claramente la chica no se llama Laura. He puesto Laura simplemente porque es un nombre que ha llegado inmediatamente cuando he escrito la canción.
3: Pero, Nick, ¿qué he dicho? Vaya trauma, macho.
1: Así que Laura no está, nunca estuvo, pero que no está, ¿eh?
3: Nunca estuvo, era una fantasía, ¿eh? Era un te llamaremos nosotros. Sí. Es que no era nada, una ensoñación, de verdad. Nick nos timó a todos con su mirada azul y limpia, ¿eh? Pero fue una tarde de descubrimientos, ¿eh? Algunos un poco surrealistas, las cosas como son, porque Sonsoles, en plena entrevista, observando esa mirada celeste, descubrió algo sorprendente, o no tanto.
10: Que me llama la atención que el ojo lo tienes muy azul, sí.
9: Ok, sí.
10: Pero la pupila, muy negra.
9: ¿Por qué no son negras las pupilas?
10: Sí, sí.
9: Normalmente,
10: pero...
9: sí.
10: Sí, bueno, yo qué sé, que quería decir esto y lo he dicho, porque para eso es mi programa y digo lo que me da la gana.
1: ¡Opa!
3: Madre mía, Sonsoles ha descubierto América en un ojo. Sonsoles, cariño, si tuviera la pupila azul, pues no sería cantante, sería el caminante blanco de Juego de Tronos,
1: sería,
3: ¿te acuerdas?
1: Sería marciano,
3: ¿no? Claro. Bronca, todas las pupilas son
1: negras. Mira, el programa es mío y digo lo que quiero, ¿vale o no?
3: Madre mía, el caminante blanco era. Bueno, y más declaraciones curiosas recientes de cantantes así muy sorprendentes. Marta Sánchez, por ejemplo, estuvo celebrando en El Hormiguero que acaba de cumplir 60 castañas y contó los trucos por los cuales está estupenda. Algunas de las movidas que hace así por las mañanas yo no las había escuchado jamás.
11: Me siento muy contenta de cumplir los 60 sin lifting. Bueno, hago un poquito de todo. Hago ballet fit, entrenamiento de fuerza y peso. Hago masajes a cuatro manos.
9: Ah, esto es lo
11: que se llama remodelación corporal con maderoterapia y manual. Cuatro manos.
9: Palos. Cuatro manos y maderas.
11: Y maderas.
1: Oh, vaya.
3: Bueno, lo del ballet fit, bueno, me hago una idea, pero los masajes de remodelación corporal con maderoterapia a cuatro manos y maderas. ¿Eso qué es, Marta?
1: Sí,
3: de verdad,
1: lo de las maderas lo conocía, pero claro, ¿a cuatro manos?
3: Sí. A cuatro manos, venga, claro, cuando tienes pasta dices más manos. Venga,
1: pero ¿cuántas manos quieres? Claro,
4: así cuatro, aprovechas más el tiempo.
3: Parece una reforma integral, ¿no?
4: Claro, sí, es que los, además todos los que son como anticelulíticos y tal tardan mucho, entonces sí, son sí, muy tienes que ir despacito.
1: Claro, cuatro claro. manos, ¿eh?
3: Es una reconstrucción de patrimonio eso. En fin.
1: Qué sueño, oye.
4: No tenéis ni idea, de verdad.
3: No tenemos ni idea, y así he empezado la entradilla diciendo, no había oído esto jamás, porque soy un paleto.
1: Me encanta esto, cuatro manos, esto lo tengo que probar yo, ¿eh?
3: Yo tengo que ahorrar, a ver si para diciembre me da para uno.
4: Es un placer, pero fue brutal.
1: Qué rico. Yo a seis manos lo quiero.
3: Venga,
1: venga, no, subiendo ahí.
3: Alegría y cerveza fría.
4: Y con finales.
1: Gracias, Nacho, cuídate. Lo de cantar preparado, pero será a ocho manos. Así que llámanos ya, corre.
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1: Ya hay mucha gente de camino al trabajo en los coches, en los camiones, en las furgonetas y otro. Ojo, porque esto debe ser una furgoneta. Juan, Ariane, Ian y Ailén. Hola, buenos días.
4: Hola,
5: buenos días. ¿Qué tal? ¿Qué nos contáis de vuestro fin de semana?
4: Pues muy bien, estábamos limpiando la piscina, preparando ya para el verano, haciendo barbacoas y bien, en casita, muy tranquilo.
5: Anda, qué guay,
4: muy bien.
1: Oye, Juan, ¿es un coche o es una furgo?
4: Es un coche, la furgo ya la vendí, era solo un coche, cabemos de momento aquí.
1: Vale, perfecto. Pues venga, vamos a jugar a de cantar, tenéis que terminar canciones y la primera es de Capo y Manuel Turizo. ¡Qué pecado!
6: Después de lo malo viene lo bueno y tú no has visto lo buena que estás. ¡Qué pecado!
1: Uy, uy, uy, uy, uy. Uy, qué cachondeo hay en ese coche, ¿eh? No la doy por buena.
5: Qué duro estás hoy, ¿no?
1: Sí, pero porque vienen dos que son muy fáciles. No te preocupes, Juan.
4: Vamos, Dani, tú puedes.
1: Venga, a por la siguiente.
5: Pues vamos a por la siguiente. A ver, ¿qué tal se os da? I Got a Feeling de Black Eyed Peas.

0: Buenísimo, venga, esta sí. Sí, esto lo vemos más clarito. Muy bien, familia. Pues vamos a por la última y atención, la taza será vuestra. Chantaje con Shakira y Maluma.
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0: La vi por buena, vamos.
5: Es que era irresistible, ¿eh? Me ha salido solo.
0: La dejan ahí botando y para
5: como un resorte.
0: Muy bien. Bueno, pues, oye, familia, que la taza es vuestra. Felicidades, ¿vale?
6: ¿Sería posible la segunda taza?
5: Bueno, tendríais que cantar como si fuerais cantantes de ópera. ¿Podríais? Venga, vamos a intentarlo.
0: ¡La doy por buena!
5: ¡Ay, qué divertido!
0: Y es que Juan se ha puesto una mano en el pecho, se ha puesto de pie y todo, ¿eh? Sí. Muy bien, muy bien.
5: Me ha encantado. Venga, pues dos tazas que van para vosotros, ¿vale?
6: Muchas gracias.
0: Muy bien. ¡Adiós!
5: Adiós,
0: bien jugado, familia. Gracias. De camino al cole, seguramente. Bueno, atención, porque en una encuesta preguntaron qué serie o programa de televisión debería volver. Y tenemos una pregunta para que puedas ganar la taza de Anda Ya. ¿Adivinas qué respondió la mayoría?
5: Bueno, pues a ver, ¿cuál querrías que volviese?
0: Un programa que volviese. Uy. Por ejemplo, Tocata. ¿Os acordáis ¿Tocata? De Tocata? Tú ni habías nacido.
5: Yo no me acuerdo, la verdad.
0: Tocata, ¿eh? Seguramente os acordáis. Un programa musical. 616-529-899. 616-529-899. El primero que acierte se lleva la taza de Anda Ya.
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2: 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Y ahora sí que sí, continuamos.
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2: ¿Tú vas a un psicólogo?
3: Sí, yo he ido ya dos veces a un psicólogo.
2: ¿Y qué te diagnostican?
3: Falta de dinero.

0: estoy paseándome en el Anda Ya móvil, ¿eh? Buenos días a todos, buenos días, hello. Las 8, las 7 en Canarias. Cristina Bosca, buenos días.
1: Buenos días, hola Gallo. ¿Cómo estamos?
0: Bendiciones.
1: Perdón. Esto es por el aire acondicionado, ¿eh?
0: No creo. No creo, ¿eh? No creo que sea por
1: Hombre,
0: esto, ¿eh?
1: ¿No has visto el blog de Aitana?
0: No.
1: Aitana y Plex. ¿Cómo no lo has visto?
0: No lo he visto.
1: Hombre, Plex le hace un blog, o sea, le hace un día con Aitana.
0: Sí.
1: Y él dice que tienen que dormir a 25 grados.
0: ¡Oh, no me digas!
1: Porque claro, ella es cantante y no se puede poner el aire acondicionado.
0: Y luego se levanta así Aitana diciendo, madre mía, no puedo ni cantar.
1: Claro, entonces ella tiene que cuidar su voz, con lo cual, sin aire acondicionado. Así que quita el aire acondicionado, que yo también tengo mi voz también es muy importante, ¿vale?
0: Hombre, claro, es importante para todos aquí. Por favor, apagando aire acondicionado, ¿vale? En 3, 2, 1, ya, gracias.
1: No voy a cantar bien, aunque lo apagues.
0: Cantemos, que tenemos buena música.

0: A lo mejor estoy cansada también, ¿eh?
1: A lo mejor es eso, sí. A lo mejor es eso que necesitas descansar del fin de semana. Bueno, atención, que vamos a por las noticias. El Papa reúne a más de 1 millón de personas en Cibeles en una misa multitudinaria.
2: Además, presidió la procesión del Corpus Christi y celebró un acto en el Movistar Arena. Hoy se convertirá en el primer Papa en dar un discurso en el Congreso de los Diputados y asistirá a un evento en el Santiago Bernabéu.
1: El nuevo fichaje del Madrid, ¿eh? Bueno, atención, Florentino Pérez gana las elecciones y seguirá siendo presidente del Madrid como mínimo 4 años más.
2: Consiguió alrededor del 62% de los votos frente a los más de 30 que obtuvo Enrique Riquelme. Con esta victoria, Florentino inicia una nueva etapa al frente del club con varios objetivos, entre ellos el regreso de Mourinho como entrenador.
1: Y una última noticia, Dua Lipa y Callum Turner celebran su boda siciliana con 200 invitados.
2: Bueno, acudieron personalidades como Donatella Versace, ¿la viste? Uh-huh. Bueno, le diseñó el vestido con diamantes. Katy Perry también estuvo, Elton John, que interpretó su emblemático tema Your Song.
1: Venga, invitados de lujo, vamos.
2: Flipas, ¿eh?
1: Para ahí, vaya lista.
2: Tener una boda así, ¿no?
1: Muy bien, muy bien. Bueno, ahora sí, atención, que vamos a abrir este momento de encuesta y hay muchos mensajes en nuestro WhatsApp. En una encuesta preguntaron qué serie o programa de televisión debería volver. Estamos tirando ahí de disco duro. ¿Adivinas qué respondió la mayoría? Vamos a abrir nuestro WhatsApp. Hola, buenos días.
3: Buenos días, andalleros. Uno de los programas que a mí me tenía enganchadita era Música Sí, donde llevaban artistas increíbles.
4: Yo quiero que vuelva Sálvame. Echo de menos a Belén Esteban.
5: Nosotros echamos de menos a Steve Urkel.
6: Steve Urkel, siempre nos acordaremos de él. ¿He sido yo?
7: Por Dios, que vuelva la parodia nacional. La parodia nacional. 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
8: Sorpresa, sorpresa, con Isabel Genio.
9: Tendría que volver Barrio Sésamo, con Coco, la rana Gustavo.
2: Pero siguen haciendo cosas, ¿no?
1: Oh, vaya.
2: De Barrio Sésamo, ¿no?
1: Yo creo que sí, ¿eh?
2: ¿O no?
1: Sorpresa, sorpresa, ¿eh?
2: ¿No?
1: Esto sí que
2: bueno,
1: me
2: yo haría que, que volviera Crónicas Marcianas.
1: Crónicas Marcianas también, me encanta, ¿eh? ¡Oh, mira! Lo tenía preparadísimo, ¿eh? Muy bien, Marisa. Y Tocata, ¿eh? Y Música Sí también molaría muchísimo, ¿eh?
2: ¿Eso es de Tocata?
1: ¡Oh, vaya! Tocata, sí, es verdad, madre mía.
2: Madre mía.
1: Me sentaba Avellán, imagínate. Bueno, atención, porque la respuesta correcta era ¡Humor Amarillo! ¡Eso es! ¡La respuesta correcta!
2: O sea, correcta porque es la que más gente dijo que quería que volviese.
1: Lo que decía la encuesta, pero bueno, estaba bien tirado, ¿eh?
2: Sí.
1: ¡Qué regresión, madre mía! Bueno, vamos con Bizarrap y Daddy Yankee. Esto está muy fresquito. Sesión 0/66.

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1: A cambio de vuestros sueños, los más pequeños de la casa, vamos a enviar la taza firmadita de Anda Ya, siempre a través de nuestro WhatsApp, que está abierto ya, 616529899.
2: Uy, pues yo este fin de semana he soñado cosas. Muchísimas, la cabeza me iba a tope. Sí, no sé si es que a lo mejor como con el calor te despiertas, claro. te despiertas en mitad del sueño, sí, y te acuerdas.
1: Claro. Y pues luego no. Te vuelves a dormir y vuelves a soñar otra vez.
2: Los míos no los puedo contar. Vamos a hablar a ver lo de los peques.
3: La soy Olivia, tengo 8 años y esto es mi sueño. Estaba en el cole, era un día súper libre, porque era el día de solo de patio.
4: Atención alumnos y alumnas, hoy es el día súper libre de solo de patio.
3: Pues me lo estaba paseando muy bien hasta que apareció Don Pepito.
5: Hola, soy Don Pepito.
3: El hombre más feliz del cole.
5: ¡Ánimo! Ya solo quedan 298 días para las vacaciones.
3: Y de repente, en realidad no estaba feliz, estaba súper enfadado. Y dijo, voy a convertir a este colegio en nieve.
5: Voy a convertir este colegio en nieve.
3: Y Don Pepito agitó su varita mágica y se hizo nieve. Entonces, yo dije, yo canto una canción del muñeco de nieve.
6: Hazme un muñeco de nieve, venga, vamos a jugar.
3: Y a Don Pepito le encantó.
5: Me encanta cómo canta.
3: Y entonces dijo, gracias por la música, voy a cambiar este día al verano. Y dijo, ¡verano!
5: ¡Verano!
3: El verano ya llegó. Y eso ha sido mi sueño.
1: Wow. Bueno, nos ha encantado, ¿eh? Hola, Don Pepito, hola, Don José, nos encanta. La taza para ti.
2: Sí, fascinante el sueño, la verdad.
1: Y bueno, ojo, porque tenemos dinerito. Hoy vamos a regalar 1.500 euros con Lola Índigo y Lucho RK, el bachatón de la L.
2: Yo estoy pensando que es el bachatón de la gente que acaba de sacarse el carnet de conducir.
1: Los de la L.
2: No va de eso, ¿no?
1: No lo sabemos, pero vamos a investigar. Con Lola Índigo y Lucho RK vamos a regalar dinerito a las 8:50, en menos de 30 minutos.

0: minutos vamos a regalar esa pista y luego a las 9, las 8 en Canarias, vamos a abrir nuestro teléfono, el 900-35-40-40, ¿ok?
1: Pues mucha suerte, estad atentos a la pista y luego resolvemos, a
0: eso
1: ver
0: es.
1: Si te toca.
0: Vamos a por este lunes soleado.
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0: Ay, perdón por interrumpir, pero esto te interesa. 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
1: 8:27 hora menos en Canarias. En este lunes vamos al Busca tu regalo y nos vamos hasta Segovia. Ahí tenemos a una mami que se llama Sandra en el teléfono, que quiere que sorprendamos a su hijo, que se llama Yadiel. Hola, Sandra, buenos días.
2: Hola, chicos, buenos días.
3: Buenos días. Bueno, cuéntanos cómo es Yadiel.
2: Bueno, pues la verdad es que es un niño súper bueno. Ha tenido que pasar, pues por circunstancias, cosas difíciles que le han hecho madurar muchísimo. Encima tiene una vena de artista que, vamos, alucinante.
1: ¿Ah, sí?
2: Y pues bueno, ahora llevamos una época un poco así, malilla de médicos, de cosas. Tiene un hermano pequeño que justo ya hace 8 meses. Entonces, bueno, yo creo que está un poco sintiéndose como que no tiene el protagonismo al que está acostumbrado. Y quería un poco aprovechar, pues, para sorprenderle y pues para recordarle que, que vamos, que sigue siendo especial, no, súper especial, y que siempre vamos a estar aquí para él.
3: Vale, qué bonito.
1: Muy bien. Oye, ¿cuántos años tiene Yadiel?
2: Hizo el viernes 12.
1: 12, muy bien. ¿Y cuál es esa vena artística? Cuéntanos.
2: Pues mira, hace poquito ha ganado un concurso de poesía, que para la edad que tiene, pues oye, es algo curioso.
1: Qué bueno.
2: Le encanta también cantar, ha participado en un coro, ha tenido solos, porque sí que no es porque sea su madre, es que tiene una voz muy bonita.
3: ¡Qué guay!
2: Y luego, aparte, le gusta mucho el teatro, que justo también esta semana tiene el estreno de la función de este año.
3: Pero vamos, o sea, tienes ahí un artista total.
1: ¡Qué bueno, eh!
2: Sí, sí, le encanta. No es mucho de deportes, pero oye, cada uno lo que le gusta.
3: Claro.
1: Perfecto. Oye, pues vamos a hacer una cosa. Enseguida vamos a hablar con él y le vamos a poner un pequeño reto, ¿vale? ¿Te parece?
2: Perfecto.
1: Venga, vamos a dar una sorpresa a Yadiel, que no se mueva nadie de aquí.
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1: A ver esa vocecita. Yadiel, buenos días, hola.
2: Hola.
1: Hola, ¿qué tal? Hola. Somos Cristina Bosca y Dani Moreno, el gallo de Anda Ya de los 40. ¡Bienvenido, Yadiel!
2: Hola.
1: Bueno, oye, que nos han contado que tienes una vena artística increíble. Cantas como los ángeles, nos han dicho, que estás aprendiendo a tocar. ¿Qué instrumento?
2: Bueno, sí.
3: ¿Estás tocando?
2: Sí, bueno.
3: Cuéntanos, Yadiel, no tengas miedo.
1: ¿Qué tocas? ¿El piano, no?
2: Bueno, sí, un poco.
1: Vale, muy bien. Y además has ganado un concurso de poesía. Tenemos un artistazo aquí en Anda Ya, ¿eh?
3: ¿Crees? Ya ves. Sí. Oye, a ver si te vamos a pinchar pronto aquí en la radio.
2: Ojalá.
1: Muy bien. Bueno, pues atención porque te has enfrentado, sabemos, a un montón de retos y todos los has ido cumpliendo, pero hoy en Anda Ya te hemos puesto un reto más. ¿Te apetece descubrir cuál es?
2: Vale, sí.
3: Vale, Yadiel, pues tú ganaste un concurso con una poesía, ¿cierto?
2: Sí.
3: ¿La escribiste con tu ordenador?
2: Sí, la escribí yo.
3: Vale, pues mira, busca ese ordenador en tu habitación, por favor.
2: Vale, voy.
1: Vete para allá. Estamos celebrando el cumple. Estás en casa ahí, con todo preparado. ¿Estás en el ordenador, Yadiel?
2: Sí, voy.
1: Vale, cuando estés ahí, abre la tapa, por favor. Te vas a encontrar algo que habitualmente no está ahí. Y nos lo cuentas, ¿vale?
4: Está abriendo la funda, se está peleando con la funda, que ya he llegado yo con él.
1: Vale, muy bien. Venga, vamos a por ello. Vas a encontrar ahí un papel, una hoja, un folio, ¿no?
2: Sí.
1: Muy bien. ¿Qué pone ahí?
2: Ganar el concurso fue solo el inicio de todo el talento que llevas contigo. Tienes una voz que regala canciones y un arte que llena luz de los rincones. La radio suena, la magia empieza. En nuestra casa hay una sorpresa. Busca las teclas que sabes tocar, donde Hogwarts se empieza a sonar. Mira muy cerca debajo del piano, que el gran secreto ya está en tu mano.
1: ¡Undo! ¡Muy bien!
3: Oye, este poema te dice que hay una sorpresa debajo del teclado de piano de tu habitación, así que corre a ver qué hay.
1: Mira, ya suena la sintonía de Harry Potter.
3: Harry Potter.
1: Muy bien. Bueno, Yadiel, ¿estás en el piano?
2: Sí, lo tengo ya.
1: ¿Has encontrado otro papel ahí?
2: Sí.
1: Muy bien, adelante.
2: Sé que nuestro camino no ha sido fácil y que te ha tocado madurar más rápido de la cuenta. Por eso quiero hacer realidad uno más de tus sueños. Prepárate porque nos cogeremos un avión rumbo a Roma.
1: ¡Uma! ¡Pero bueno!
3: Vaya sorpresa, ¿no?
4: Está muy emocionado.
3: Ay, ¡qué guay! ¡Qué lindo!
1: ¡Ay, qué bueno! ¡Qué bueno, Roma!
4: No es capaz.
1: Uno de tus sueños. Supongo que ahora no podrá ni hablar, claro.
2: Gracias.
3: Ay, gracias bueno. A tu madre que está ahí, Sandra. Dile lo que Dime. Tú quieras a Yadiel.
4: Pues nada, porque ya sabes que nos tocó desde prontito solos, que a veces ha sido fácil y otras más difícil. Pero bueno, que sigue siendo el protagonista, aunque esté el otro pequeñajo. Y que efectivamente que nos vamos para Roma, porque a Estados Unidos todavía nos tocará esperar un poquito.
1: Qué bien,
3: pero
1: vaya
3: está
1: viajazo.
3: Genial Roma, madre mía, qué guay.
4: Bueno, muchísimas gracias, chicos, por hacer esto posible. Que siempre os oíamos de camino al colegio y siempre decía, Howard, ¿cómo molaría?
1: Pues hoy...
4: Otra cosita más
1: claro,
4: cumplida.
1: Hoy es su día. Yadiel, ¿tú quieres decirle algo a tu madre?
2: Pues que muchas gracias por siempre apoyarme, porque en todas las cosas que yo he intentado hacer o cumplir, ella siempre ha estado a mi lado para superarme a mí mismo y ayudarme en todo.
3: Jolín, qué bonito.
1: Madre mía.
3: Qué lindo,
1: ¿eh? Parecía una poesía ya.
3: Ya ves.
1: Mira, le ponemos la banda sonora a este mensaje arriba, por favor. Yadiel, buen viaje a Roma, ¿vale?
2: Gracias, adiós.
3: Muchas felicidades.
1: Qué bonito, por favor.
2: Gracias.
1: Qué bonito. Gracias, qué bonito. Gracias, familia. Un beso enorme. Pues claro que sí. Eso solamente puede pasar aquí en Anda Ya. En
3: Yo emocionado, 40. Estoy llorando.
1: Oh, wow, Chris.
3: Es que a lo mejor estoy tierna, ¿eh?
1: No me extraña. Bueno.
3: ¿Tú estás emocionado?
1: Yo sí me emociono.
3: Ah, vale, sí. Vale. Tú también, vosotros todos, ¿eh?
1: Como todos.
3: Todos ya que llevábamos el eyeliner hecho.
1: Como todos en los coches escuchando la radio, pues claro que sí. Llega John Newman con Love Me Again y enseguida también Aitana con Superestrella.
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2: Sonia e Iván están a punto de darse el sí, quiero. Y ella está de los nervios con los preparativos y salta a la mínima. 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
3: Los nervios, ¿eh? 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
4: Hola, buenos días.
5: Hola, ¿qué tal, Sonia? Mira, yo soy Joaquín Lee y llamo de aquí de... No sé si te ha explicado, soy el gerente, ¿vale?
4: Vale.
5: ¿Sabíais que estaban en obras lo que es arriba en la planta?
4: No.
5: Pues se ha desplomado,
4: ¿nos has dicho en ningún momento?
5: Desplomado todo. O sea, tenemos un lío...
4: ¡Ay, Dios de mi vida! ¿Qué
5: sí,
4: me estás contando?
5: Vamos a solucionarlo.
4: ¿El torreón entero?
5: Lo que son los techos, o sea...
4: Dios, que estamos... Mira, me estás poniendo mal, ¿eh?
5: Yo tengo un amigo, un buen amigo, que tiene una casa muy chula ahí en Ita, y vamos a intentar...
4: ¿En Ita?
5: Esto está a unos 64 kilómetros
4: más. Ya, pero si es que... De mía, de mi vida.
5: Yo me haría cargo del tema de un autobús.
4: Que me estás hablando de a 60 kilómetros, o sea, es que no...
5: ¿Pero cómo el autobús? Es que esto a mí me va a costar dinero, no sé si lo sabes.
4: Ya, pues a mí me está costando un disgusto, fíjate lo que te digo.
5: Pero es una casa que parece una casa esa llenita, que parece una casa encantada. O sea, espectacular. Confía en mí, porque yo, cuando un cliente mío tiene un problema...
4: Madre.
5: ¡Pam! Solución.
4: Madre mía, es que a mí las sorpresitas...
5: Nada, ¿te parece mal? Pues nada, vale, pues nada, escúchame. Pues nada. No, me olvido de todo y ya está. Es que encima ves, encima que intento ser buena persona y encima que intento...
4: No, ahora...
5: A aguantar aquí tontería.
4: O sea, a ver,
5: vamos.
4: Perdona.
5: No, vamos. No,
4: primero, te relajas porque lo que tienes que entender es que yo soy la futura novia.
5: Sí, lo que tú tienes que entender es que yo soy un profesional y que te he dicho que se ha caído el torreón y que te voy a arreglar esto.
4: Fotos.
5: Todo trabas.
4: O sea, nos habéis descolocado completamente todo el tema del menú, que lo teníamos ya cerrado de lo que iba a ser.
5: Esto va a ser todo igual. Es más, os voy a regalar unos productos gourmet exclusivos que no los habéis tomado ni los tomaréis en vuestra vida. Eso os lo voy a poner yo gratis para las 30 personas. Ah, madre mía, también, encima que te digo esto.
4: No, te estoy diciendo madre mía de...
5: No, madre mía, cerveza guatemalteca, calamarcitos escandinavos, queso de Reykjavik, ¿has probado eso alguna vez?
4: No lo he probado, es que no sé ni de qué me estás hablando, o sea,
5: Calamares escandinavos, esto es el producto más gourmet que existe, ¿lo has probado? ¿Lo habéis probado?
4: A ver,
5: Regalados, aparte de lo que tenéis, regalados. ¿Crees que me estoy comportando mal? Vamos, es que yo estoy ya por... Dejo la empresa y me voy a tomar por saco, ya, te lo digo en serio, con el marrón que tengo encima.
4: Vamos a ver, el marrón es
5: ¡El marrón! ¡Que se ha caído el techo! ¡Que se ha caído el techo!
6: No me caso, ¿no?
5: Espera, que ha colgado. Voy.
4: Que vuelva a ser la última puta vez que me duele esa chica.
5: Perdóname, te pido perdón, pero me ha alterado porque se me ha caído el techo, se me ha caído... Perdón, te pido perdón.
4: Porque te voy a meter un puro que te vas a acabar. Ahora mismo me vas a dejar hablar con Iván.
5: Vale.
4: Y ya veremos lo que vamos a hacer. Quiero que me escuches ahora mismo. Somos una pareja de novios, que es el día más bonito de mi vida, se supone.
5: Y lo va a ser.
4: Joaquín, que no lo dudo, tío, que no lo dudo.
5: No, sí lo dudas.
4: Porque es que me has dejado, te lo juro, que si me sacan sangre, no me sacan sangre de mi cuerpo, tío.
5: Os voy a regalar la boda. Ni un euro vais a pagar.
4: Escúchame.
5: Cerveza guatemalteca, calamarcitos escandinavos, queso de Reykjavik.
4: Lo único que te pido es que me mandes fotos y que sepa... Que
5: ¿De
4: se
5: la cerveza? ¿De la cerveza, de los calamarcitos? ¿Eso quieres fotos? ¿Para
4: no,
5: qué?
4: No, que me mandes fotos de la
5: me haces reírme a mí también. Claro.
4: ¿Qué te crees? Que si yo estoy súper contenta es que vas a ser el primero que le voy a pegar un abrazo. Digo, pero es que me estás contando que a mí me importa tres cojones la cerveza ni lo guata.
5: ¿Por qué no la has probado?
4: Digo, que por favor, que no sé. O sea,
5: ¿pero por qué no la has probado? ¿Tú has probado el queso de Reykjavik?
4: No, coño, que no lo he probado.
5: Y escucha, yo voy a poner una radio para que emita todo el convite y lo emita todo y ya está, a tomar por saco.
4: Pues ya hemos contratado un DJ.
5: Os pongo una radio porque así podéis escuchar Anda Ya de los 40, que soy San Bernardino, que es una broma.
4: ¡Madre mía! ¡Es una broma! ¡Te voy a matar! ¡Te lo juro! ¡Mira que no! ¡Justo no! ¡Me has sacado lo peor de mí!
6: Hola, cariño. Buenos días.
4: ¡Te voy a matar, Iván! ¡Te voy a matar! ¡Por favor! ¡Dios mío! ¡De mi vida! Pues ya me vengo de casa, que no sé yo si la boda o seguimos.
3: Iván, el cómplice ahí, tan pancho.
2: Me encanta. Bueno, ya sabes que tú también puedes encargar tu broma y a una novia pues mola más porque están ya nerviosas. 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

0: hay un objetivo en la cabeza de todos los andalleros y andalleras: las vacaciones. No, las 9, las 8 en Canarias. Bueno, pues te vamos a ayudar. Cristina Bosca, buenos días, hola.
1: Hola, Gallo, buenos días. Buenos días a todo el mundo. Pues no sé, yo creo que a lo mejor en la cabeza de todos los andalleros ahora mismo lo que hay, los andalleiros, como dice Candela Peña, lo que hay es los 1.500 euros.
0: Eso
1: los
0: es.
1: Quiero, los deseo. Sí, eso dice su cabeza.
0: El dinerito. Bueno, pues atención, es el momento. 9, 8 en Canarias, como te decía. Vamos a abrir nuestro teléfono gratuito 900-35-40-40 porque ya hemos dado la pista de los 1.500 hace unos 10 minutos y ahora es el momento. Voy a dar la señal. Atención, ¿estamos preparados? Voy, ¿eh?
1: Vale.
0: ¡Basta ya! ¡900-35-40-40!
1: ¿Quién será el afortunado? ¿Quién será la afortunada? Pues estamos aquí expectantes en este Día Mundial de los Océanos, por cierto. Donde el 8 de junio alguien se va a llevar 1.500 euros a su casita. Y hay alguien ahí.
0: ¿Hola? ¿Hola?
1: Ay, no sé. Hola.
0: Hola, hola, ¿qué tal? Buenos días. ¿Cómo te llamas?
1: ¿Tu nombre, perdona?
2: Carlos Andrés.
0: Carlos, vale. Andrés.
2: Carlos Andrés Peralta Hoyos.
0: Vale, ¿nos oyes bien, Carlos Andrés?
2: Sí, ahora sí.
0: Vale,
1: ¿y siempre
0: perfecto.
1: Te presentas así como Carlos Andrés o utilizas Carlos o Andrés?
2: Más como Andrés.
0: Vale, vale, pues te vamos a llamar Andrés, ¿vale? Para hacerlo más fácil. Andrés, ¿desde dónde llamas?
2: Desde Murcia.
0: Desde Murcia, perfecto. ¿Has escuchado la pista que hemos dado hace 10 minutos, Andrés?
2: Sí, espero aceptarla, sí.
0: Venga, pues vamos a por ello.
1: ¿Nerviosillo o qué?
0: Madre mía, se queda en blanco, ¿eh, Andrés?
2: Mucho.
1: Vale.
2: Mucho.
1: Vale, pues vamos con las opciones de hoy, que son rojo, lila o verde. Tiempo.
2: Lila.
0: Lila. Marcamos la segunda opción. Andrés, está todo el mundo en Murcia ahí contigo, ¿eh? Como juntándose,
2: vamos,
0: abrazándose. Venga, se oye de fondo.
2: Pero...
0: Andrés, Andrés, Andrés, Andrés. Los 1.500 euros son tuyos, ¿vale? ¡Oh!
2: ¡Sí!
0: ¡Eso es!
2: Muchas gracias.
1: Lo celebramos con Lola Índigo y Lucho. RK, este, el bachatón de la L que hace que aquí en Andaya juntos regalemos 1.500 euros.
0: ¡Qué bueno, Andrés! Claro, si la pista era L, por lo tanto, lila. Andrés, ¿qué vas a hacer con el dinerito? Bien. Cuéntanos, ¿qué tienes en la cabeza?
2: Pues muchas cosas, la verdad, pero con esto me había alegrado la semana, de verdad.
1: ¡Qué guay, qué ilusión! Bueno, ¿quieres mandar un mensaje a alguien?
2: Sí, para mi familia, que la quiero mucho y que sin ellos no podría estar como estoy ahora.
0: Muy bien,
1: qué bonito.
0: Bien, fantástico. Oye, Andrés, un abrazote muy grande, gracias por participar y gracias por escucharnos cada día, ¿vale?
2: Igualmente, muchas gracias.
0: Gracias. Lo noto como temblando y todo, ¿eh?
1: Sí, está emocionado, qué lindo.
0: Bueno, buenísimo.
1: Nos alegramos un montón.
0: Claro que sí. Mañana van a caer otros 1.500 euros. Estos nervios, esta intensidad, pero también esta alegría puede ser para ti. 1.500 euros con Lola Índigo y Lucho RK, ¡vamos! Eso es, mañana otros 1.500 en Anda ya en los 40. Y ahora vamos a abrir el Baifo, Cris.
1: El Baifo, el caprichoso.
0: Ahí está, es Quevedo con Elvis Crespo. Lo consiguen otra vez, de ahí no se mueven. Segunda semana consecutiva en el 1 de los

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1: Y nos quedamos en Canarias, en Tenerife. Séfora y Jordana, hola, buenos días.
2: Hola, buenos días. Hola,
3: buenos días. Días. ¿Qué tal? ¿Qué nos contáis de vuestras vidas? Algo guay, algo divertido. Bueno, vale, vas al cole.
2: Voy al colegio y estoy muy cansada.
3: Vaya.
2: ¿Qué cosa? Al cole, al cole.
1: Al cole, al cole. Bueno, pues es el momento de disfrutar un poquito antes de entrar al cole en este lunes 8 de junio. Ya sabéis que vamos a jugar a Mira quién habla y la cosa es fácil porque tenemos tres posibles respuestas. No hay que pensar mucho, ¿vale? Vamos a por ello, atención.
3: A ver, la reacción de todos en cuando entramos al coche que lleva todo el día aparcado al sol.
4: Me estoy muriendo.
5: Me voy a morir. Sácame de aquí, me muero.
3: ¿Quién está que se muere vivo? A. Alejandro Sanz. B. Dani Rovira. O C. Pablo Alborán. Tiempo.
2: Pablo Alborán.
1: Pablo Alborán. Vamos a marcar la C. A ver si es el malagueño. ¡Es correcto! ¡Pablo Alborán!
3: Es buenísimo este vídeo porque está Pablo Alborán que en un fotocall y de pronto detrás está Sharon Stone. Y entonces él la ve y hace ¡oh! ¡Está Sharon Stone detrás! ¡Me muero!
1: ¡Qué bueno, Pablo! ¡Un abrazo!
3: Bueno, así es como se despide la liada del grupo cuando es la primera en irse.
6: Soy yo la que te dejo hoy.
3: ¿Quién nos deja hoy? A. Leticia Sabater. B. Yurena. O C. Peloponi. Tiempo.
1: Esta no es fácil, ¿eh?
2: La C. Peloponi.
1: La C. Peloponi. La marcamos y es... ¡incorrecto!
3: La Peloponi.
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3: Espera, bueno, vamos a dejar el trozo que me gusta.

0: Vale, ¿a quién no le gusta nada insultar? Pero lerda tú. A, Anabel Pantoja. B, Belén Esteban. O C, Ilenia. Tiempo.
1: B.
2: La B, Belén Esteban. La marcamos y ¡pum! ¡Es correcto! ¡Ahora sí! ¡Ahora sí! ¡Conseguido! ¡Sefora Jordana! ¡Un besito enorme! ¡Muy bien!
1: ¡Muchísimas gracias!
0: ¡Un besito enorme! ¿Queréis dedicarla a alguien la taza?
1: Dedicársela a mi familia, que la quiero mucho, y a todos mis amigos.
0: Muy bien.
2: Ay, qué bonito. Jordana tiene solo 8 años, nos lo acaban de chivar.
0: Qué linda.
2: Qué bueno. Un besito enorme, vale. Gracias por estar ahí. 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
1: Siempre decimos que son tres pistas, pero la primera no la contamos ahora que no nos oye Cristina Bosca, ¿vale? Es para despistar un poquito. Tenemos nuestro teléfono abierto, 900-35-40-40. Yolanda, Ciudad Real. Hola.
2: Buena.
1: Hola. Iba a decirte felicidades, pero lo siento, ¿eh? Te ha tocado el momento de la pistaza. ¿Cómo estás?
2: Bien, estoy en el gimnasio.
1: Muy bien. Ah, ¿estás en el gym? ¿Qué estás haciendo, sí, Yolanda? ¿Estás con los auriculares puestos? ¿Hay mucha gente ahí?
2: Pues ahora mismo estoy en el baño porque estoy un poco nerviosa.
1: ¡Ah! ¿Te has metido en el baño para contestar? ¡Ay, me encanta esto!
2: Sí. Muy bien. Que tienen otro tipo de música adentro y no se escucha bien.
1: Para confirmar que estás en el baño, ¿podrías ¿podrías tirar de la cadena?
2: Sí.
1: Lo que se dice habitualmente, ¿eh?
2: Bueno, no estoy en donde la taza, pero...
1: Dale al botón de la cisterna, a ver cómo suena. A ver. Dale, Yolanda.
2: Sí, dime.
1: Dale al botón de la cisterna, que quiero oírla.
2: Ah, pues es que ya le he dado. Pues,
1: ah, que ya la has dado. Qué flojita está esa cisterna, ¿eh? Bueno, no pasa nada, vamos a jugar. Vamos en busca de una canción misteriosa. Espero que estés concentrada porque Cristina Bosca va a dar la pista a la primera tarareando esta canción. Dale, Cris.
3: ¿Ya?
1: Sí. A ver. Uy. Yolanda, ¿qué canción puede ser?
2: No tengo ni idea.
1: ¿Se te ocurre algo? Dispara, dime algo, corre.
2: Yo qué sé.
1: Nombre de artistas con S.
2: Bad Bunny,
1: vamos a apuntarlo aquí. ¡No! No es Bad Bunny.
3: Pensé que, esta es facilísima.
1: Sí, le he dado una pista extra. Vamos, Yolanda, vamos a por la segunda, por dos tazas. Letra de la canción leída por un robot que imita la voz de Cristiano Ronaldo. El bicho, escucha bien.
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1: ¡Opa!
3: Ah, mira.
1: Yolanda.
2: Esa es la de la Karol G, ¿no?
1: ¿Karol G con quién más? Son dos artistas. Tendrías que decirme el nombre de... la persona que le acompaña. Yolanda, venga, va.
2: Ya no sé. Sé que la Karol G, pero no
1: sí,
2: sé.
1: Sí, pero... Uy, qué lástima.
2: La bueno, otra no lo sé quién es.
1: Pues venga, por una taza. Fragmento de esta canción. Escucha bien.
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1: Tiempo.
2: Sí, la de la bichota. Sé qué es, pero...
3: Vale, la bichota está claro, ya sabes quién es. ¿Y la otra?
2: La Karol G...
1: Sí, moviendo las caderas, las dos ahí en el videoclip. Yolanda. Acaba de sonar al principio.
3: Ay, qué pena.
1: Ay, qué lástima, oye. ¿Se la damos o qué?
3: A ver, que la cante, cántala, ¿no? Por lo menos.
2: Me quedó grande la vista.
3: Bebé, ¿qué fue?
2: Pues estamos tragadito.
3: Sí, por ahí.
2: A ver.
1: La doy por buena. Venga, va, acabemos con esto. Le doy la taza. Venga, sal del lavabo ya, Yolanda, no te preocupes. Venga.
2: Gracias.
1: Ay, Dios, qué nervios.
3: Yolanda, ¿qué vas a entrenar ahora? Sí, cuéntanos.
2: Pues voy a hacer un poquito de cardio y un poco de... unas pocas piezas, pero poco.
3: Muy bien,
1: pero
3: oye.
1: Muy bien. Yolanda, era Karol G con Shakira. Y Shakira. Bueno, pues un besote muy grande, ¿vale? Gracias.
2: Muchas gracias, besito.
1: Besito grande, gracias. Enseguida está aquí nuestro Keru Sánchez.
3: Estás enfadado, ¿eh?
1: Los nervios.
3: No te ha gustado.
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1: ¡Pam, pam, pam! ¿Cómo se mimetiza con la música? Gafas grandes de sol, totalmente. Camisa de flores, como si fuese Bruno Mars.
2: Totalmente.
1: Eru,
2: totalmente.
1: Buenos días.
2: Es que además, pues, con los días que llevamos, vengo divino.
3: Pero bueno.
2: Ay, por favor. Bueno, podemos empezar y dejar de hacer el ridículo.
3: A ver, divino de la muerte.
2: Divino de la muerte.
1: Y en Valencia,
2: ¿A quién tenemos?
1: Tenemos a Ana esperando en el teléfono. Ana, buenos días.
4: Hola.
3: ¿Trabajas en Valencia de dependienta?
4: Sí.
3: A lo mejor te conozco, he ido de tiendas yo por ahí. A lo mejor, ¿qué tienda es?
4: Seguro, seguro.
3: ¿Se puede decir la tienda o no? No se puede.
2: No sé.
4: Dilo. Sí, primero. Sin problema.
3: Dale, pues dale, dale.
4: Así, quien quiera venir, que venga a verme.
1: ¿Dónde estás, Ana?
3: Me encanta.
4: En Movistar.
3: ¡Hala, vamos!
2: ¡Mira!
3: ¡Qué simpática!
2: Que no es peluquería Maliroli ni nada de eso. Vamos, potente.
4: No.
1: Muy bien. Oye, Ana, vamos a jugar, ya sabes, por la taza. Necesitas cuatro rimas y va a ser muy rápido y muy sencillo. Quiero cuando quieras.
2: ¡Ay! Dice, y un, dos, tres, y atención, vamos ya. Que ya empiezan dalleros el gran trivial musical. Colas y colas por una foto. Y no hablo del Papa. Hablo de un presidente que empieza una nueva etapa. Presidente del Real Madrid. Yo me enteré por las redes. Hablo del presidente llamado...
3: ¿Cómo se llama?
1: ¿Ana?
4: Ay, ¿cómo se llama?
1: ¿No? ¡Florentino Pérez!
2: ¡Florentino Pérez! ¡Ay, que ha vuelto a ganar cuatro años más! Mira, cada vez está más cerca. Me refiero al Mundial. Ahí está nuestra ilusión junto a Lamine Yamal. Pero hay otro jugador que está loco por empezar. Es el sexto de Cristiano de la selección de...
1: ¿De qué país?
2: ¿Cristiano Ronaldo?
3: Ay, muy fácil.
1: Los vecinos.
3: ¿De dónde es Cristiano Ronaldo?
2: Bueno, a ver.
4: Por el fútbol me habéis pillado, ¿eh?
2: No pasa nada, hay más cosas, mira.
3: Esto no es fútbol.
1: De Portugal,
2: sí. Esta noche reciben una visita especial para cocinar con ellos. Una visita familiar. No te he dicho el programa, pero ya intuyes cuál es. Que está por allí Jordi Cruz, el programa... ¿De cocina?
1: ¿De cocina? ¿De comida? Ay. Uy, madre mía, Ana.
4: Sí, lo sé, pero ahora mismo no.
1: Oh my God. ¡Masterchef!
2: ¡Ay, bueno! Ahora mismo la tienes que adivinar ya todas, ¿eh?
1: Venga, va, vamos.
2: Han celebrado hace poco los 500 programas. Llegaron a ese episodio la semana pasada. El de Nadie Sabe Nada. Yo escuché desde el primero. Lo hacen Andreu Buenafuente y el cómico Berto...
1: ¿Berto qué? No lo sabe.
3: Ana, oye, mal café de buena mañana.
2: Ana, ¿por qué no me dices tú las preguntas? Porque yo no sé muy bien ya qué preguntarte.
1: Te la había dado yo. Berto Romero.
4: A ver, escucho dos mañanas, pero la tele es verdad que la veo bien poco.
3: Oye, pues muy bien por Ana. Vale, pues ahora te vamos a hacer una pregunta de la radio. Vamos a hacer una pregunta de la radio.
2: Vale, sí, ok.
3: Venga, dinos al menos tres locutores de los 40. Si lo aciertas, te llevas la taza.
1: Uy, qué berenjenal.
4: ¿Tres qué?
3: ¡Locutores de los 40, amiga!
2: Ana, que lleva un gazpacho.
3: ¿Ana?
1: Que son locutores.
4: Tú, Cristina.
3: Cristina, tú.
1: Muy venga, bien. Hasta luego.
2: Oye, ¿con qué se hace la horchata?
1: Venga, va.
3: Cristina,
1: venga,
3: tú.
1: Hasta luego. Ana, gracias. Un besito. Gracias, Keru.
2: Venga, hasta luego.
1: Madre de Dios.
3: Ay, mi paisana, Dios mío.
1: O sea, cuatro fallos seguidos. Hace tiempo que no pasaba.
3: Cristina, tú.
2: Es que entre el Papa, Bad Bunny, es que estamos revolucionados. ¿No? Así que
1: bueno, Keru, cuídate muchísimo.
2: Venga, hasta luego.
1: Y recordad que mañana vamos a regalar 1.500 euros con Lola Índigo y Lucho RK, el bachatón de la L. ¡Vamos!
3: Hombre, yo digo, si escucha la radio, pues es verdad, vamos a premiarla. Pero es que, Cristina...
1: 8:50 vamos a dar la pista y a las 9, las 8 en Canarias vamos a regalarte 1.500 euros. Así que no te muevas de ahí, ¿vale?
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Sí que tengo que reconocerlo, que los lunes estamos todos un poquito perdidos. Eso es así, que no nos ubicamos. Y eso va a inspirar la pregunta que vamos a hacer ahora mismo para que puedas contestar en nuestro WhatsApp. 616-529-899. ¿Alguna vez te has perdido? ¿Sí? ¿Te has perdido de viaje, yo qué sé, en otro país? O haciendo una excursión que dices, ¿pero dónde estamos ahora mismo? A ver, saca el Google Maps, es que no sé ni dónde estamos, ¿eh? ¿Os habéis perdido de vuestro grupo de amigos? O en una fiesta a la que fuiste que dices, ¿pero dónde estoy? Si es que no sé ni dónde ando, ¿eh? ¿Has confiado en algún desconocido para que te ayudara o te rescatara? En plan, oye, mira, perdona, sí, mira, que me he perdido y que no sé ni dónde estoy. ¿Te has perdido en unas vacaciones? ¿Te has perdido en el coche y has aparecido en un sitio un poco surrealista? 616-529-899. ¿Qué aventura de tu vida empezó porque te perdiste? ¿Te equivocaste de parada? ¿Conociste el amor de tu vida ahí? O sea, cuéntanos. 616-529-899. De perdidos al río. ¿Podrás ganar la taza de Anda Ya?

0: los 40. ¡Qué gran canción! Algo de mí. Kilómetro cero. Y sigue la gira. Ha estado en su tierra, en Fuengirola. Estamos en las 10 y 10, las 9 y 10 en Canarias. Y hemos lanzado una preguntita que tiene ya muchas respuestas. ¿Alguna vez te has perdido? Pero de levantar la cabeza y decir, ¿pero dónde estoy? Si es que, me he perdido, es que, no sé ni dónde estoy, ni qué hago aquí. 616-529-899. Visitando una ciudad que no conocías, de vacaciones, ¿dónde te perdiste? ¿Qué pasó? ¿Cómo fue esa aventura? 616-529-899. Hola, buenos días.
1: Buenos días, andalleros de Gran Canaria. Mira, mi anécdota fue que con 18 años entré al cuartel y tuve que hacerlo en Cáceres. Cogí un avión hasta Madrid y en Madrid cogí un tren que me llevaba a Cáceres. Pero yo pensaba que eso te despertaba cuando llegaras a la estación o algo. Y me despierta un señor y me dice, mira, ya es la última parada. Y cuando miro por la ventana veo carteles, pero digo, hostia, esto no está en español. Y me había parado en Portugal. Me había equivocado, tuve que volver a coger otro tren, coger un taxi. Una buena primera experiencia.
0: Sí.
1: Cuando viajé solo con 18 años.
0: Qué bueno, ¿eh? Fantástico, dice. No, que usted está en otro país ya, en Portugal. Está cerca, pero parece un chiste, ¿eh? ¿No? Aparecí en otro país. Buenísimo. Hay más mensajes. Hola, buenos días.
2: Pues mira, Gallo, esta pregunta me viene que ni al pelo. Hace cosa de 2 años o así nos fuimos de vacaciones, mi marido, yo, mi hija y mi suegro.
0: Vale.
2: Y nos fuimos de vacaciones a un hotel. Y bueno, pues estuvimos ese día allí, estuvimos cenando, viendo la actuación y a la hora de subir arriba... No encontrábamos nuestra habitación, nuestro cuarto, o sea que estábamos totalmente perdidos. La gente nos miraba y nos decía, ¡ah, que se han perdido! Mi suegro decía, ¡ah, mira, esto ya encontró su habitación! Pero nosotros seguimos. Eran totalmente las habitaciones desordenadas, pero íbamos muertos de risa, mi suegra se estaba haciendo pipí... No parábamos de dar vueltas, mi marido súper cabreado, pero nos lo pasamos genial. O sea, que a mí me encantaría repetir la situación.
0: Buenísimo, ¿eh? La verdad es que cuando es un complejo hotelero, que no es un hotel normal, entre comillas, sino que es un complejo con varias áreas, pues dice, no, usted está en el área B, tiene que pasar por el parque, hay una piscina, ahí verá unas casitas, ahí gira a la derecha y está la entrada de su edificio. Claro, si es un complejo son, a lo mejor, no sé, 500 habitaciones de hotel. Y a veces es que te pierdes, de verdad, es que no sabes ni dónde estás, ¿sí o no? ¿Me dais la razón, no? Pues claro, 616-529-899. ¿Te has perdido durante horas o durante algunos minutos que dices, pero dónde estoy? Pero, ¿qué te pasó exactamente? ¿Ibas acompañado, ibas solo? ¿Te dio un poquito de vergüenza? La taza está en juego, venga, vamos.
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0: esta mañana, un poco perdido o perdida. Es que el lunes, es que no se puede hacer otra cosa. Hemos lanzado una pregunta precisamente que tiene que ver con eso. ¿Dónde te has perdido tú a lo largo de tu vida y has pensado, pero dónde estoy? Si es que no me encuentro, es que yo mismo no me encuentro. ¿Qué aventura de tu vida empezó porque te perdiste? ¿Te equivocaste de parada? ¿Te equivocaste de ciudad? ¿Te equivocaste de país? No estoy exagerando, ¿eh? 616-529-899. Hola, buenos días.
1: Buenos días, andallero. Pues yo hace unos 6-7 años fui a Polonia. Yo resido en Granada. Y bueno, fui porque tengo un amigo que reside allí. Y le fui a hacer una visita.
0: Muy bien.
1: Con lo cual, pues bueno, yo llegué allí y no sabía hablar polaco. Y me pasó que, bueno, que buscando la dirección donde vivía mi amigo, pues claro, todo en polaco y demás, pues no tenía ni idea. Y me encontré en medio de Cracovia, paseando por la ciudad, porque es que nadie hablaba inglés. Y vaya, estaba más perdida que, vamos, que una monja en un sex shop. O sea que maravilloso todo. Y nada, al final tuve la suerte de que me encontré con otros españoles y pudimos encontrar la dirección todos juntos porque íbamos más o menos todos a la misma zona, así que maravilloso.
0: Pues menos
1: imaginaros, una granadina en medio de Polonia sin saber hablar polaco y nadie hablaba inglés, o sea, maravilloso todo.
0: Vaya por Dios. Perdidos en Cracovia sería un poco, ¿eh? Perdidos en Cracovia, 616-529-899. Atención, porque puede parecer una cosa normal, pero esto le pasa a mucha gente. Gente que se pierde, ¿dónde? Pues en la playa.
2: Buenos días, pues yo te cuento lo que le pasó a mi marido unas vacaciones que nos fuimos a la playa. Llegamos a la playa, nos ponemos ahí la toalla, nos ponemos la sombrilla, ponemos todo allí. Y mi marido le gusta mucho meterse al agua y ponerse ahí a nadar ahí.
0: Muy bien.
2: Hasta que se aburre. Pues otra vez yo me quedé con el niño en una toalla, tendría mi hijo 5 o 6 años. Y pasa el rato no viene. Y digo, pues no sé, está ya un poco preocupada ya. Digo, bueno, ya vendrá. Al final se había perdido. Se había perdido la playa, se puso a andar, salió fuera del agua y no se encontraba. No encontraba las toallas, no encontraba la sombrilla, no sabía dónde estábamos. Al final tuvo que salir al paseo marítimo, no sé cómo preguntando. Y al final nos encontró, pero igual pasó una hora y media, 2 horas.
0: Madre mía, claro, que se ha despistado ahí. ¿Dónde estoy? ¿Pero dónde estaba la toalla? Claro, tú te vas confiado al agua y después cuando sales estás 4 kilómetros más a la izquierda. Dices, ¿pero dónde estoy? ¿Qué? El paseo marítimo. ¿Dónde estabas, Manolo? ¿Dónde estabas? 616-529-899. 616-529-899. Venga, vamos.

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2: Help de Santa Lucía, abriendo nuestro WhatsApp, 616-529-899, nuestro WhatsApp, para que puedas agradecer a esa persona que siempre está a tu lado, a la que puedes llamar a las 2 de la mañana si hace falta, porque siempre va a estar ahí. A tu pareja, a tus hermanos o incluso a tus amigos. Hola.
3: Hola, yo quería dar las gracias a mis amigas Jessica, Mary, Bella, Emma, Venecia, por todo lo que habéis hecho por mí ahora y por estar a mi lado siempre, y más ahora que van a operar a mi niño del corazón y siempre estáis a mi lado y nunca me abandonáis. Os quiero muchísimo y espero que siempre seamos amigas y siempre estemos juntas.
2: Y que perdure mucho tiempo, mucho, mucho tiempo. 616-529-899. Dedícale una canción a esa persona o a esas personas que siempre están ahí.

0: Lucía con nuestro WhatsApp abierto 616-529-899. Siempre es importante tener a la gente que está a tu alrededor para cuidarte, claro, porque no hay nada más humano que ayudar y ser ayudado. Santa Lucía, una vida contigo.
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0: 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Hola, buenos días de lunes a todo el mundo. 8 de junio del 2026, la mañana de los 40 sigue adelante con la canción que ha revalidado el liderato en la lista. Enhorabuena a Quevedo y a Elvis Crespo, que siguen en lo alto de los 40 con La Graciosa. Así te doy la bienvenida.
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Desde los 40, ayudándote a comenzar bien la semana, especialmente si me escuchas desde el trabajo o mientras estudias, que esta semana todavía hay gente que está preparando exámenes. Por ejemplo, dos comunidades tienen por delante la PAU, Cataluña, y Castilla-La Mancha, así que mucho ánimo. Bueno, ahí estaban Coldplay trabajando en el estudio con Avicii, de ahí que este tema suene tan redondo, Sky Full of Stars, y ahora

0: Te pongo lo nuevo de The Paul, que estuvo en la vigilia del Papa, por cierto.
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0: Ha habido mucha música este fin de semana por todas partes y en infinidad de actos diferentes. Bueno, pues The Paul estuvo tocando para el Papa León XIV. Esta es su nueva canción, por cierto, se llama En unos años.

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sitio pisar. ¿Qué pensabas, que hoy no te iba a poner a bailar bachata con Dardos de Romeo Santos y Prince Royce? ¿Cómo no hacerlo si siguen entre las mejores canciones aquí en los 40? Puesto número 2 esta semana, y ahora te pongo a Madonna con Sabrina Carpenter y este Bring Your Love, que adelanta el próximo disco de la reina del pop.

0: Actualmente se está tomando un descanso al margen de su faceta artística, bien merecido, pero como sé que la echas de menos, aquí tenías a Adele con Someone Like You.
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0: Pues, por ejemplo, lo hará esta colaboración entre Rosalía y The Weeknd. Y también bailaremos con Juan Magán y Omar Montes. Soy David Álvarez, quédate conmigo en la radio de los éxitos.
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0: Yo sé que muchos tenéis cierto empacho de Madrid durante estos últimos días porque polarizamos los medios de comunicación, pero es cierto que este fin de semana en Madrid había I Love Reggaeton y allá que me fui a bailar electro latino con Juan Magán, que tiene un show tremendo, es éxito tras éxito, como el que por ejemplo te acabo de poner. Ayer la vi, que por cierto ya sabes, ha grabado de nuevo con Omar Montes. Oye, prepárate que enseguida abrimos nueva hora de éxitos y lo vamos a hacer con Manuel Turizo, no te lo pierdas. 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

0: Hazle caso a Turizo, deja de sufrir por amor. 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Que decirlo sé que es fácil, hacerlo ya luego siempre es un poquito más complicado. Bueno, en todo caso, con Manuel Turizo y esta canción de su último álbum, Apambichao, estamos abriendo nueva hora de éxitos aquí en Los 40. ¡Es lunes! Gracias por ponerte la radio de los éxitos. Es un gusto acompañarte hasta que nos den las dos la una en Canarias. Ahora, con Zoilo y Aitana.
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1: Ella es una de nuestras artistas internacionales favoritas por esa personalidad tan arrolladora que además transfiere muy bien a todas y cada una de sus canciones. Te acabo de poner a Miley Cyrus, así te deseo un feliz lunes. Gracias, si acabas de llegar a los 40. Lo has hecho en un buen momento, te lo tengo que decir, sí, porque justo le doy play a el temón de Tame Impala, que se está abriendo paso con su pop psicodélico junto a Jennie de Blackpink en esto que se llama Drácula. Es buenísimo.

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0: Sigue siendo una de vuestras favoritas, sigue siendo una de las canciones que más nos pedís. Aquí estaba sonando Joe con End of Beginning. Bueno, después de escucharle a él, prepárate porque tengo algo nuevo que presentarte. Es uno de los nuevos temas de Lola Índigo. 40.
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0: Aquí está con Lucho RK en el bachatón de la L.

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Esto es lo que pasa cuando una granaína se encuentra con un canario haciendo una bachata increíble. El bachatón de la L, Lola Índigo y Lucho RK, candidatos a la lista de los 40.

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1: El lunes en modo fácil, dale volumen a los 40 y en nada disfruta junto a mí de Ana Mena y Emilia y este Carita Triste. También te voy a poner esta de Aitana que sé que te encanta, ni se te ocurra perdértela.
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0: No veas cómo cantaban Superestrella este pasado finde en Sevilla, en los dos conciertos de Aitana por allí. Aitana es una de las que sabe lo que es disfrutar de la gran fiesta de la música en nuestro país. 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

Por aquí David Álvarez, casi casi estamos ya estrenando una nueva hora de éxitos y lo vamos a hacer repasando la parte alta de la lista. 5. Esta semana nos encontramos con Taylor Swift, que pierde una posición con The Fate of Ophelia. 4. Ella abre el top 5 y en el 4 suenan Tame Impala y Jenny de Blackpink, ganando uno con Drácula. 3. Olivia Rodrigo esta semana abre el podium, baja 1 con Drop Dead. 2. Y estos son Romeo Santos y Prince Royce, que han recuperado un puesto esta semana con Dardos. Y en lo alto de la lista tenemos repetición. Entraron directos al número 1 y de momento no hay quien les mueva a Quevedo y a Elvis Crespo. El número 1 de 40 es La Graciosa.

0: Una conexión muy especial entre Chris Martin y Beyoncé en el estudio a la hora de hacer esta canción. Uno de los grandes éxitos de Coldplay, Him for the Weekend. Te la pongo un lunes, que es algo paradójico, que es porque nosotros al final guardamos siempre un poquito de esencia del fin de semana para darte el lunes y darte energía.
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0: Es un hack que le hacemos al comienzo de la semana. Bueno, esto es la mitad de la mitad, una de las nuevas canciones de La La Love You, que ya son candidatos a los 40.

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0: Durante mucho tiempo les pidieron que colaborasen, la cosa fue retrasándose, pero al final ha ocurrido, de ahí lo de mejor tarde que nunca. Romeo Santos y Prince Royce en los 40 con dardos, y ahora llega Lola Tuduri.
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0: Esta canción es nueva y aspira a colarse a la lista de los 40. Es candidata desde esta semana y créeme que te va a emocionar cantando. Escucha esto, pistoletazo de salida.

0: Para todos aquellos que estáis al volante y que hasta ahora estáis en el típico atasco de mediodía, paciencia y más volumen, venga.
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0: Después de Lady Gaga, llegará Karol G. Y también Juan Magán con Omar Montes. Lo vamos a pasar bien, te lo garantizo. Sigue conmigo en los 40.
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0: Bueno, qué maravilla. Este auténtico temón de Juan Magán junto a Omar Montes. Ahí tenías Ayer la vi sonando en los 40. Así lo vamos a dejar. Ha sido un placer estar contigo. Más éxitos con Cris Regatero, ya mismo aquí en la primera y número uno en música. Feliz lunes a todo el mundo. Los 40. Soy David Álvarez. Sigue aquí, no desconectes. Hasta mañana. 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

0: Suena Manuel Turizo con la canción con la que llegó a ser número uno de los 40 por un pendejo, no sé, y ahora Salumi Reina, y así con él, con el colombiano, es como comenzamos este lunes y también como comenzamos estas dos horas de éxito sin pausa este mediodía. Como siempre, como cada día, estamos aquí hasta las 4 de la tarde, las 3 en Canarias.
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0: Y vamos a empezar con alguien que nos viene a visitar España este veranito. Zara Larsson llega por aquí con su Lash Life.

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Así es como suena una de las canciones que De Paul ha publicado después de haber lanzado su álbum debut que se llama No lo sé ni yo. Ahí estaba él con En unos años y precisamente No lo sé ni yo es como se llama su tour que ha pasado ya por su tierra, por Barcelona, también por Sevilla y el próximo 13 de junio estará en La Riviera, en Madrid. Así que nada, ese 13 de junio promete ser una fecha importante para De Paul porque, bueno, la sala La Riviera pues es una de las salas más míticas de Madrid. Así que a disfrutarlo, De Paul, y aquí seguimos escuchando éxitos sin pausa en los 40.

Imagínate que vas caminando por una gran plaza, por una gran calle, por ejemplo por la Gran Vía, y te dicen: Madonna va a actuar dentro de 30 minutos. Bueno, pues eso le ocurrió a muchas personas este fin de semana en Times Square, porque Madonna actuó por sorpresa en el corazón de Manhattan presentando su nuevo álbum, que se va a llamar Confessions 2, que sale el 3 de julio y en el que está esta canción. Ahí estaba Madonna junto a Sabrina Carpenter con esta colaboración que ha conseguido entrar en la lista oficial de los 40, y estaban ellas con su Bring Your Love.

fin de semana ha sido un fin de importante para Dani Fernández porque ha retomado su gira y lo ha hecho además en un lugar que yo creo que él adora, que es Murcia, también subiendo al escenario a gente como Walls acompañándole, cantando esa colaboración que tienen juntos. Bueno, ahí estaba él con Dile a los demás y va a seguir, ¿eh? Tiene un buen veranito por delante y ha recuperado del hombro con un montón de fechas por España. 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Tienes toda la info de la gira de Dani, que se llama La Insurrección, en los40.com.

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0: más, un verano más, no tiene pinta de que Rihanna vaya a sacar ni un solo tema y la recordábamos con Rude Boy. Y enseguida volvemos con el número uno y una hora de éxitos sin pausa en los 40.
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0: pasada consiguió esta canción el número uno directo en la lista. Quevedo y Elvis Crespo llegaron al número uno con La Graciosa y una semana más mantienen el liderato en la lista más importante de nuestro país. Vuelve a ser número uno esta canción, así que con el éxito más importante de nuestro país comenzamos esta hora de éxito sin pausa.
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0: Y también posicionándose como una de las canciones más importantes que vayamos a tener este verano. ¿Va a ser la canción del verano? Vamos a verlo.

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Dentro del universo de romance de Una noche de verano de Lola Índigo, el sitio en el que ella explora u homenajea un poco el romancero gitano de Federico García Lorca, pues ha presentado varias canciones, entre ellas el bachatón de la L con el canario Lucho RK, que esta semana es canción candidata a entrar en la lista oficial de los 40, mezclando aquí un poco de reggaetón y bachata, por supuesto. Los 40. Y con bachata vamos a seguir, porque ahora el que viene por aquí es otro de los reyes de la bachata actualizada, que es Manuel Turizo, con la bachata.

Suena una de las canciones internacionales del momento, que es este Drácula de Tame Impala y Jenny, este remix de la canción original, que está ahora mismo en el 4 de la lista más importante de nuestro país. Y a nivel internacional, bueno, y nacional, han pasado muchísimas cosas este fin de semana. Hemos tenido ese concierto por sorpresa de Olivia Rodrigo con el vocalista de The Cure, el Papa, Bad Bunny, de todo. Los 40. Demasiados estímulos para ser el primer fin de semana de junio. No sé tú cómo lo has pasado, pero me lo puedes contar en redes sociales, @ChrisRegatero.

0: rolas míticas de Rauw Alejandro con otro mítico, que es Chencho Corleone. Ahí estaban ellos con Desesperados. Y yo con esto me voy a despedir de ti, pero solo hasta mañana. A las 2 del mediodía, a la 1 en Canarias, estamos de vuelta con 2 horas de éxitos sin pausa en los 40. Te dejo ahora con Oscar Martínez y una de mis artistas favoritas del momento, Olivia Dean, con Men I Need.
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0: Bueno, ya la conoces, ya la conocemos todos, The Fate of Ophelia, es la maravillosa Taylor Swift en los 40, una mujer que, por cierto, creo que, si no me equivoco, en un mes, más o menos clavado, se nos casa en un bodorrio que va a ser increíble, contrato de confidencialidad, todas estas cosas. Bueno, así comenzamos la tarde juntos, mi nombre, Óscar Martínez.
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0: Hasta las 6 de la tarde, 5 en Canarias, compartiendo exitazos y ojito, lo último de La La Love You, la mitad de la mitad. ¡Qué temón, te

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0: El chico que se rifan en los festis sin parar. De hecho, ya lleva un par de añitos haciendo un montón de festivales. Y que ahora ya, pues con este número uno mundial, pues imagínate. Es Yoko con Nano Beginning. Y ahora, mucho cuidado, mucha atención, oídos abiertos, mente en calma, corazón dispuesto, porque igual no la controlas o igual la conoces muy bien. Se llama Lola Tuduri. Talento made in Spain, súper joven, llega poquito tiempo en esto de la música, pero lo hace increíble. Su canción Pistoletazo de salida, nunca mejor dicho, es un temón, así que todo el mundo a escuchar atentos.
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Mira, con esta canción creo que ponemos de manifiesto que lo de mezclar estilos y que quede increíblemente bien y diferentes artistas y todo esto y hacer ahí una mezcla curiosa siempre funciona y desde hace tiempo. Hall of Fame con The Script y Will.i.am dando candela a este rollo que no es ni una cosa ni es otra, pero no deja de ser aquello ni lo otro. Y eso a mí me gusta, espero que a ti también. Los 40. Como dirían en mi tierra, en Valencia, una buena barrecha, una buena mezcla. Ahora, cuidadito, no sé por qué, pero estaba, digo, voy a pinchar esta canción y me he acordado, como muy claramente, de los 40 Primavera Pop cuando salió al Movistar Arena y lo reventó, básicamente. Se llama Clarence, esta es su canción, la que conoces muy bien, se llama Love.

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0: ¿Cómo grité en ese momento cuando supe que iba a cantar Nueva York? Madre mía. Bueno, sigue en esas 10 noches que va a hacer en el Metropolitano, con la casita, con toda la polémica, con todo, sí, con todo. Acaba el día 15, esta locura que está colapsando un poco lo que viene siendo la ciudad de Madrid, básicamente. En nada nueva ahora, ni colapsos ni colapsas. El número 1, Shakira, Leiva, Abraham Mateo, Romeo Santos y mucho más. Quédate porque va a ser una horaza, básicamente.
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1: No tenían suficiente y han dicho, vamos a quedarnos aquí otra semanita, segunda semana consecutiva, cosa que en este 2025-26 últimos meses ha costado mucho para los artistas, pero ellos pues han decidido que iba a ser así. De nuevo, número uno, Quevedo y Elvis Crespo.
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1: Probablemente canción de este verano 2026, 100% La Graciosa. Ahora llega alguien que el sábado tiene una cita súper importante en Madrid, en La Riviera. La info en los40.com es de Paul con En Unos Años.

0: Lo que viene siendo aterrizar un poquito del fin de semana con la canción de Shakira y BL, Algo Tú. Recuerda, 12 fechas en Madrid con los 40. En los40.com tenéis toda la info. Gracias a lo de este fin de que ha sido muy loco. A la gente de La Palma en Mazo y a la gente de Daimiel en el Festival El Vid. Lo que queda, próximo viernes en Madrid, en Coslada, y el sábado hacemos doblete. Badajoz y Yeles en Toledo.
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0: Óscar, lo que has dicho es correcto, sí, es correcto. Te dejo más info para que tengas más detalles en mis redes, Insta, TikTok, Facebook, todas, Óscar Martínez DJ. Ahora llega el que está ultimando lo que va a ser un fin de gira muy bestia. Se llama Leiva.

0: ahora ya que el calor se ha instalado total y absolutamente en cada rincón del país, aunque en algún sitio hace 14 grados ahí a lo mejor, bueno, ya podemos ir hablando del verano. La canción del verano es la graciosa de Quevedo y de Elvis Crespo. Es la nueva de Lola Índigo con Lucho RK. Es esta, es Romeo Santos y Prince Royce Dardos, que salió hace un poquito más tiempo. Bueno, la pelea está servida, pero ahora, cuidadito, llega Madonna y Sabrina Carpenter con esto llamado Bring Your Love. ¡Qué temón!
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Un día hoy, tampoco tengo muchas fuentes, que una buena canción urbana funciona si también se puede hacer en balada. Y esta canción, tú coges una guitarra, te cantas indeciso y queda increíble, con lo cual esta es una muy buena canción. Oye, un saludito a toda la gente que está ya de vuelta a casa en un día que ha sido duro, complicado. Un saludito, venga, queda poco, ánimo, venga. Y cuidadito en la carretera. Y a los que necesitan motivación, pues poquito de extra.

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0: La tenemos lejitos. Hoy está en Orlando, en Florida, en Estados Unidos, en esa gira en la que la gente está flipando también muy mucho, claro. Habrá momentos que igual no entienden cosas, pero bueno, ya cada uno, ya verán ellos. Yo qué sé, cada uno. Bueno, que Rosalía con Despecha para decirte que me voy marchando, recogiendo bártulos, animo con lo que queda del lunes. Un beso enorme de Óscar Martínez. Te quedas con Kany Herrero. Viva la vida. Chao. 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

0: ¡Qué arte tiene este parcerito, este colombiano llamado Manuel Turizo! Ahí estaba con Por un pendejo no se llora. Bienvenido si te acabas de poner la radio musical más pepino del país. Bienvenido a los 40. Sé que hace calor, lo sé, pero vamos a intentar refrescarnos con un sonido fresquito, ¿no? Pues venga, dale volumen a los 40.
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0: Una canción que me hace mucha gracia porque su nombre es Drácula, Drácula Remix, esta canción, y el intérprete Tame Impala. Es como empala, y no sé si lo sabéis, pero la leyenda de Drácula viene de Drac, el empalador, un gobernante por allí, por Rumanía, que se dedicaba a empalar a la gente. No sé si es casualidad o si está hecho a posta, pero me hace gracia. Tame Impala. Aquí llega con su Drácula Remix. Sube el volumen, que esto suena de locos.

Ahí estaba el Biza con Daddy Yankee, el padre fundador del reggaetón, que ha tenido unas duras palabras contra Daddy Yankee. O sea, contra él mismo no, contra Bad Bunny, quería decir, que está ahora, pues ya lo sabéis, petándolo en Madrid, y ha dicho que ha hecho cosas regulares. Los 40, todos los básicamente que se ha vendido y que para conseguir sus logros ha hecho cosas terribles.

esto no es un tema, es un temón. Y esto no es una bachata, es un bachatón. El bachatón de la L, L de Lola Índigo, L de Lucho RK y quizás L de la canción del verano, no lo sé. Cuéntamelo en redes, arroba Karin Herrero, si crees que esta es la canción del verano o cuál va a serlo. Hagan sus apuestas, venga, por ahí os leo. Karin Herrero.

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Ana Mena tiene 10.000 maneras para matarte si le haces daño en el corazoncito y yo tengo 10.000 motivos para que te quedes en los 40. Bueno, más que motivos, 10.000 exitazos en nada suenan por aquí. Dani Fernández, Aitana y mucha más mandanga buena. No te me muevas de la radio musical líder. Los

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Era Light y Aitana con Superestrella. Y bien de Superestrellas que van a sonar la próxima horita aquí en los 40. Por ejemplo, Superestrellas del calibre de Rosalía, de Quevedo, de Elvis Crespo. También algún temita de Bruno Mars, de Rihanna y mucho más. No te muevas.

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1: 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Para muchos es la canción del verano ya, y para mí también, tengo que decirlo, la graciosa Quevedo y Elvis Crespo. Número 1 en los 40, aunque yo no soy objetivo diciendo que es la canción del verano, porque como buen canario que soy, pues me tira la tierra, claro. Canción homenaje a esa octava isla canaria, la más virgen y con un encanto especial. Por cierto, vamos a subirle el volumen a Lana Love You y la mitad de la mitad.

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Lola Tuduri, ahí estaba el pistoletazo de salida, qué pedazo de tema. Y por cierto, hoy es un día muy importante. Hoy es el Día Internacional de la Negación de los Pijos. Sí, la negación de los pijos. O sea, no.

Madre mía, perdonadme, es lo peor que he dicho en mi vida. Es que hoy es el Día Mundial de los Océanos. O sea, no. En fin, mejor me callo, ¿no? Sí, va a ser lo mejor. Me callo y que suene Lady Gaga con su Abracadabra. O sea, no.

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0: Eran los parceritos Morat cuando nadie ve, papi. Y no te muevas de los 40 porque vaya horita que tenemos. La próxima hora en los 40 van a sonar Taylor Swift, Aitana, Rihanna, BTS, Ozuna y mucho más. Los 40. Así que ya sabes, no te muevas de la radio musical líder.
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2: 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Si tienes piscina, las cubiertas de verano te ayudarán a evitar que el agua se vaya evaporando lentamente. Con ellas, reducirás la pérdida de agua por evaporación en un 70% y, por tanto, no tendrás que rellenarla. 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

0: Álvaro de Luna, dime dónde estás. Pues mira, si te apetece decirme dónde estás, desde dónde escuchas los 40, arroba Karin Herrero en redes. Si lo que te apetece es pedirme una canción, arroba Karin Herrero en redes. Si lo que te apetece es tirarme hate y decir, ah, qué desagradable es tu voz, pues también, ahí estamos para lo bueno y para lo malo, arroba Karin Herrero en redes.
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0: Y ahora alguien que se nos casa este veranito con su churri Travis Kelce es Taylor Swift.

Que el fin del mundo nos pille escuchando música en los 40, o por ejemplo en un concierto, por ejemplo el de The Paul, que actúa este sábado en La Riviera en Madrid, y me parece que todavía queda alguna entradita. Así que venga, pilla tu entrada ya, entra en los40.com para toda la info. The Paul, este sábado en La Riviera en Madrid, para escuchar en directo temones como este que llega en unos años. Dale volumen.

Ahí tenías a Joe con End of Beginning. Y ahora vamos a por una pareja que nadie se esperaba, que nadie creía necesitar, pero necesitábamos. Una de ellas tiene menos años que la inteligencia artificial y la otra tiene más años que un bosque. Son Sabrina Carpenter y Madonna, 40 años se llevan.

0: Ahí tenías a Beret, nadie más te la cree. Y lo que no te vas a creer es la mandanga que llega en nada aquí a los 40. Por ejemplo, Flowers de Miley Cyrus, superestrella de Aitana. Y mucha más cosita buena para tus orejitas, para intentar terminar el lunes lo antes posible con buena música, que el tiempo pasa un poquito más rápido si estás conectado a los 40.
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Tenías Flowers de Miley Cyrus y en nada vamos a seguir pasándolo bien bacano, todo lo bien bacano que se puede pasar un deprimente lunes. La próxima hora llega Quevedo, el número uno de los 40, Ana Mena, también Rosalía y mucho más.

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1: Ay, supongo que yo no soy objetivo cuando digo que para mí esta es la canción del verano, pero es lo que hay. Para mí lo es. Y es que como buen canario que soy, evidentemente barro pa' casa y una canción que lleva por nombre el de una de nuestras islas, pues...
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1: Y si encima le sumas que soy mega ultra hiper friki fan de Quevedo, pues ya se acabó la objetividad. Ahí estaba con Elvis Crespo, número uno de los 40 para La Graciosa.

A Madrid City ya solo le falta que lleguen los alienígenas y que empiecen a liarla, porque madre mía, cómo está la ciudad de vibrante, que si el Papa, que si Bad Bunny, que si esto, que si lo otro. Ahí estaba Ana Mena con Madrid City.

Bueno, y a la visita del Papa y a los más de 10 conciertos de Bad Bunny en el Metropolitano se suma, o se ha sumado, mejor dicho, también las elecciones a la presidencia del Real Madrid con esa victoria del Tito Floren, de Florentino Pérez. En fin, pasando cositas en Madrid y en los 40 pasando cositas y sonando buenos temitas, como por ejemplo este Drácula Jenny Remix de Tame Impala, canción para la que pido unos decibelios de más, porque hazme caso, lo merece.

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Romeo Santos, Prince Royce, ahí estaban con Dardos. Y de una buena combinación en esta bachatita a otra. Y de una bachatita pasamos a un bachatón. Y no quiero desprestigiar esta canción que acaba de sonar. Lo digo porque la canción que llega se llama literalmente así. Los 40. Se llama Bachatón, el bachatón de la L. Lucho, RK y Lola Índigo.

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Ahí estaba Rauw Alejandro con Todo de Ti, una de las canciones más icónicas del puertorriqueño. Y hablando de iconos, esta tía lo es. Un absoluto icono en su género, música alternativa, de la que acaba convirtiéndose en comercial por la calidad que tienen los temas de Samurai, los Para

0: Pendes con Treat You Better y venga, ánimo, fuerza, fuerza, que apenas quedan dos horitas para que termine el peor y más deprimente día de la semana, el dichoso lunes, y además el tiempo va a pasar más rápido con los temones que tiene mi compañero José Vicens preparados para ti aquí en la radio musical más pepino del país, así que no te muevas de los 40.
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0: se baila mucho mejor coger a Karin Herrero y ponerte a bailar una bachata como esta aquí en el Paul McCartney. ¡Brutalísimo! ¿Qué tal? Buenas noches a todo el país. Son las 10 de la noche y 3 minutos hora menos en Canarias. Hoy un poquito antes, eso sí, arrancando 4 horas por delante, frenéticas en la noche y la madrugada de la primera y número 1. Soy José Vicens, prepárate. Ahora Maluma, después Shakira, Bad Bunny, La La Love You y más, muchísimo más.
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0: Si estás en la cena, lío, buen provecho. Y si todavía no lo has hecho, prepárate porque hay que coger fuerzas, energía por todo lo que se viene. Así que venga, como siempre te digo, ¡vamos al lío! ¡Bienvenido, bienvenida!
2: ¡Sabémoslo tú!

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0: No tengo palabras para describir los conciertos de Bad Bunny en nuestro país, en el Metropolitano de Madrid. Yo creo que ha sido un auténtico artistazo. Sublime en el escenario, sublime en la producción, exquisita producción para una de las grandes giras que llegó a Madrid.
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0: ¡Qué gran suerte hemos tenido los muchos que hemos podido ir a alguno de los conciertos de Bad Bunny en Madrid y Barcelona! Ahora llega la mitad de la mitad. Es la vuelta de Lala Lobio a los 40.

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0: Y ahora sí, vamos a dar el pistoletazo de salida al nuevo proyectazo de Lola Tudor. Y si no la conoces, es uno de los grandes iconos de la música más trascendental, más emergente. Suena así.
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0: Y la canción que esta semana es candidata a entrar en lista es este pistoletazo de salida.

Seguimos en los 40, conectados con todos los éxitos hasta que sean las 2, la 1 en Canarias, en tu noche y madrugada de la primera y número 1. Ahora con Emilia. Los 40. Anota mis redes sociales, José Vicen 79.

centradísima en Cuarto Azul World Tour después de que Sevilla haya sido el epicentro de sus conciertos hace un par de días. Llega también a Fuengirola en nada y menos, también a Zaragoza, Madrid y un montón de fechas más, todas las tienes en los40.com. Y ahora, más canciones, más éxitos sin pausa en Los 40. Ni te muevas porque de momento viene Ariana Grande. 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Y a las 11:10 en Canarias, el número uno de la lista, bailaremos al ritmo de Quevedo con La Graciosa. Quédate por aquí. Buenas noches.

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1: Segunda semana consecutiva para el número uno de la lista de los 40 para Quevedo, con Elvis Crespo con La Graciosa, una de las canciones más importantes del Baifo, el tercer disco del canario que está interpretado también por Elvis Crespo, y además la música mezclada totalmente urbana con sonidos merengues, con ritmos tropicales y con esa gracia que solo él sabe darle. Así arranco contigo a las 11 de la noche y 4 minutos, hora menos en Canarias. Llegan más éxitos. Buenas noches.

0: como dice Forever Young. Esa juventud eterna de David Guetta da paso a la juventud auténtica de The Paul, que llega con su canción estrella dentro de su disco No lo sé ni yo. Esto en unos años.
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0: No sabemos lo que va a pasar en unos años, pero tenemos claro que de momento esta canción gira en el puesto 19 en la lista. Esto sí, sumando votos en los40.com. The Paul en la primera y número 1.

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0: y canciones del verano tienes para elegir. Un montón como estos dardos de Romeo Santos y Prince Royce y también la que te viene en los 40, la que te pincho, la próxima. La de Madonna, con otra gran generación, Sabrina Carpenter, unidas con este Bring Your Love.
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0: El disco se pone a la venta el 3 de julio. Confessions 2. Esta es la vuelta, el regreso más esperado de Madonna a los 40.

canción más importante de la banda sonora de Toy Story 5. La saga de dibujos animados que por fin vuelve a la gran pantalla y donde Taylor pondrá la voz. ¡Qué ganas tenemos! Ahora sí, siguen los éxitos en los 40.

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Estamos acercándonos a la medianoche, 11 en Canarias, en la número 1. En tu noche y madrugada, soy José Vicens, quédate conmigo porque hay mucho más. Los 40. Estés haciendo lo que estés haciendo, yo te acompaño en la radio. Súbele un poquito más el volumen de la primera y número 1 en este mes de junio, donde el calor ya se nota en todo el país y donde estamos planificando las vacaciones. Por cierto, si tienes alguna idea, algún plan, cuéntamelo en redes sociales, josevicen79. Ya sabes, me ponen los dientes largos y de paso me das ideas alternativas para estas vacaciones de verano. De momento, Imagine Dragons con esto, Radioactive.

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medianoche, 2 minutos hora menos en Canarias. Sí, sí, sí, 4 de julio, anótalo bien. Va a llegar a Madrid, por fin, Railsby, lo estamos esperando. Y yo te espero a ti en los próximos minutos, próximas horas, hasta las 2, la 1.

0: Nos quedamos en España con Lola Tuduri. Anótatelo bien porque es una de las artistas emergentes del pop español que más está creciendo y que nos está alucinando con esta canción que ya te presento y que es candidata a colarse en la lista. Es su pistoletazo de salida.
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0: ¿Cuánto te echo de menos? Es Beret, recuperando otra de sus canciones importantísimas dentro de toda su discografía en los 40. Y ahora sí, vamos camino de la 1:12 en Canarias. Ya tengo preparado por aquí a Lala Love You. Atención con ellos, que han regresado con un nuevo disco que nos está encantando, que huele a verano. Y además con esta canción que te presento, La mitad de la mitad, es el regreso más esperado.
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0: Es una auténtica declaración de amor, muy sencilla, muy veraniega, muy optimista y totalmente directa. Ahora sí, depende de ti que digas que sí o que no. La mitad de la mitad.

Estás en los 40. En tu noche, en tu madrugada de la primera y número uno, soy José Vicens y ella, cómo no, Rosalía. Los 40. Con La Perla y más canciones que esconden su disco Lux.

En esta madrugada estoy explorando canciones que te encantan como esta. Los 40. Un poco de sonido urbano, que no viene nada mal, con Roshan, Rauw Alejandro y Aida Star. Esto llamado Santa. ¡Buenas noches!

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0: Suma y sigue. Aitana. Cuarto Azul World Tour y su gran proyectazo en este 2026 que va a traernos un montón de alegrías y que va a darnos buenas noticias, estoy seguro. Es la 1:03 de la madrugada, ahora menos en Canarias. Es un placer estar en la radio de los éxitos. Soy José Vicens y prepárate porque llegan más, muchos más. Entre otros, Estopa, Las Hendrix, Daddy Yankee, Madonna, Bruno Mars o Manu Turizo. ¿Te apuntas? Vamos, yo no me lo perdía, ¿eh? Los 40. También estoy en redes sociales para que me cuentes y me pongas los dientes bien largos. Me digas los planes de vacaciones que tienes para este verano, que por cierto, no sé si sabes, pero ya lo tenemos aquí, a la vuelta de la esquina.
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Anota la fecha, 3 de julio, Confession Zoo, Madonna. Escuchando este Bring Your Love, su primer single, ya nos imaginamos lo que va a ser el disco. ¡Brutal! ¡Vuelve Madonna!

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3: Fortificando las relaciones duraderas. En unos años, manteniéndolas vivas y la llama a tope. Aunque pase el tiempo. Es la vuelta de The Pol a los 40.
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Camino de las 2, la 1 en Canarias. Soy José Vicens, conectando contigo en tu madrugada. Espero que estés bien, más que bien. Los 40. En nada por aquí, Nicky Jam, The Joe, Sia, Olivia Rodrigo y más. Ahora, Rosaline.

0: El broche final con voces tan sublimes como esta de Sia y muchas más que están por llegar. Pasa una feliz noche y madrugada desde ya martes 9 de junio. Y mañana vuelvo a las 11 en punto de la noche, hora menos en Canarias. Y a las 6, un rato antes, todo el equipo de Anda Ya que ya estará por aquí para poner patas arriba tu martes.
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0: Muy buenas noches y hasta mañana, chao.

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